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0: Alfredo, felicitaciones por tu nuevo programa.
1: No, estoy muy contento de tener a dos colegas acá de radio.
2: Te escucho, Lucho.
3: Para nosotros es un gusto estar trabajando con vos, Lucho. Gracias por elegirnos.
1: Gracias a ustedes. Sé que es un gusto para ustedes trabajar conmigo. Y arrancamos esta mañana del Te Escucho, Lucho 97.5 con Marce, con Caterín.
0: ¿Cómo estará la temperatura? Yo creo que está
1: ¿Ese
0: muy caliente.
1: Es tu trabajo, Katy. Queremos saber tú. Queremos que nos digas la temperatura, yo vengo acá a conducir.
0: Caliente.
1: Sí, ya se enoja, ¿viste el tipo?
3: ¿Qué pasa? ¿Qué nos dice la temperatura?
0: ¿Producción? La locutora.

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3: Bienvenida a Cash. Felices de la vida de estar aquí en Argentina. Ya los extrañábamos muchísimo.
1: Cash.
3: ¿Qué les gusta comer, chicas, cuando vienen a Argentina?
4: Mira, ¿qué no puede faltar? Milanesa, alfajores, dulce de leche.
5: Me encanta el zapallo.
4: Pero les voy a decir que otra cosa se come delicioso aquí es la pizza.
1: Sí.
4: O sea, la pizza es una locura. De todos los lugares que hemos ido, para mí la mejor pizza del mundo está aquí en Argentina.
3: ¡Vamos! ¡Y vino!
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2: Sí, acá estamos en Días y Flores.
0: Hola, chicos.
2: Hola, Lali.
0: Hola, gente de Vale. Me subo a la Cameo con la que siempre vamos recorriendo mientras trabajamos. Me subo y parece joda. Me subo y estoy sonando. Digo, vale, Luisito me dice vale.
2: Vale, Lali.
0: Siento que la construcción de Lali como artista que se llama Lali es gracias a todos los discos anteriores también. No hubiera sentido ponerle Lali al primer disco. Yo estaba buscando algo ahí. Como que siento que ahora sé un poquito más quién soy y siento que ahora sí ameritaba ponerle el nombre.
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2: Hola, Luis.
3: Toda mi familia de Vale 97.5. Un placer estar aquí en comunicación con ustedes.
4: ¿Por qué los temas tienen nombre de ciudad?
3: Excelente pregunta. El primer single fue Buenos Aires.
4: A nosotros nos toca y nos sube el ego, imagínate. Nos encanta.
3: Son los campeones del mundo.
2: Sí, que lo tenés por ahí cerca ahora, ¿o no?
3: Messi es mi vecino.
2: No te la puedo.
3: Me pide azúcar todos los días en mi casa. Digo, Messi, ya, para. ¿Me entiendes? Ya, no me fastidies más.
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1: están acá.
0: Estamos acá con Ricky Martin. ¡Qué emoción! Bueno, una emoción muy grande.
1: Déjame llegar a su público y está muy bien. Hacía tiempo que no veníamos con cualquier excusa para venir a Argentina. Y Argentina me encanta y su gente y como siempre me siento en casa cuando vengo aquí. Esa pasión solamente la encuentro en este país tan maravilloso y yo sumamente agradecido. ¿Y qué te puedo decir? No, yo no tengo palabras y estoy en deuda con este país porque es que Argentina para mí fue el trampolín a mi carrera en Europa. Pues viene de Argentina. Algo pasa aquí hace muchos años atrás con mi música que también impactó Europa y es algo que yo nunca olvidaré, ¿no?
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1: Dame un beso. Gracias. Bueno, pues a Vale 97.5, gracias por el apoyo. Esto para mí es una muy bonita sorpresa. Seguiremos buscando la musa para seguir llevando más música a toda Argentina y con ustedes al lado siempre. Gracias.
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0: Qué lindo conversar una vez más con Abel Pinto. Debo decir que sos el artista que más entrevisté este año.
2: ¿Es verdad?
0: Te he visto más a vos que a mi familia. Realmente.
2: Podemos decir que somos familia nosotros familia. Y los demás son entrevistados.
0: Exactamente, me gusta este concepto. Estamos con el mejor marido.
2: El mejor marido del mundo.
0: Yo te voy a pedir,
2: hablemos con propiedad.
0: Totalmente, si no, amor, después, discúlpame.
2: Tenés razón. El mejor marido del mundo.
0: Del mundo. Sí.

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2: ¡Hola!
0: ¡Bienvenido a la Argentina!
2: Muchas gracias, muchas gracias. Sabes que quiero mucho a tu país, a tu gente. Hemos vivido muchas cosas juntos. Estoy feliz de estar con ustedes.
0: Argentina te ama. Nosotros todo el tiempo pasamos canciones tuyas. Es como sos parte de nuestra cultura musical.
2: Muchas gracias. Tú sabes que por eso los quiero, por esa libertad de expresión, de no guardarlo, sino que lo dice Argentina te ama. Y yo digo, sí. Y yo amo a Argentina. Mi gente bonita de Argentina, sabe que los quiero mucho, les mando un fuerte abrazo, estoy aquí con ustedes en Vale 97.5, les mando de verdad toda mi energía bonita y yo sé que recibo lo mismo de todos ustedes.
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3: Pero esta vaina, ¿por qué no funciona esta vaina?

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1: Buenas, buenas, buenas. No soy Ro Benítez. Está enfermita, por eso la vengo a reemplazar. Soy Caro Odena. Qué día frío, pero es lunes y es feriado. Dale que le ponemos muchísima buena onda.
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1: Yo te dije que le íbamos a poner buena onda. Vamos a empezar a bailar para sacarnos un poquito el frío de estos 4 grados que marca el Servicio Meteorológico Nacional. Bailamos de la mano de Karol G acá en Vale.

mañana, 19 minutos, en Vale 97.5, Yami Zafri, Alejandro Sanz. Esto es Cuéntame. Bueno, te cuento cómo está la ciudad, lógicamente con modo feriado. Algunos que se hicieron alguna escapada, la buena noticia es que si van a agarrar autovía 2 y ruta 11 para emprender el regreso temprano, bueno, está sin demoras en ambos sentidos de circulación. En la autopista Buenos Aires-La Plata ya está liberada la calzada en el kilómetro 7 y medio sentido Acaba. Y la única complicación que tengo por el momento acá en Buenos Aires es Emilio Castro y Fragata Trinidad. Hay...

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mujer. Dice, buen comienzo de semana. Una helada por afuera. Qué terrible va a ser el día de hoy. Menos mal que al menos vamos a tener sol, ¿eh? Así que nos desea con este sol un buen comienzo de semana para todos. Por acá les mando un beso, Nancy de Junín. Ojo también que anda dando vuelta la peste, ¿viste? Mucha gripe, mucha congestión, cambio de clima, ¿qué decirte? Bueno, 11-5-0-0-50-97-5. A ver, levanten la mano quienes están presentes, bien despiertos, en este feriado. Ahora llega Tini, esto es Buenos Aires. Estamos juntos en Vale 97.5.

minutos. Necesitábamos esperar que cante ese momento tan, tan culmine, ¿no? De la canción de Jesse y Joy, que es la de la mala suerte. Mientras tanto, nosotros tenemos esta temperatura de 3 grados ahora, de repente, ¿no? Vamos de 3 a 4 y estamos esperando una máxima de 15. ¿Viste cuando en la balanza vos tenés que elegir humedad, gris, lluvia o solcito, pero con frío? Ah, ¿con cuál nos quedamos? 11-5-0-0-50-97-5, mirá vos, te lo pongo ahí a debate. Grupo Frontera, Bad Bunny, esto es 1%.

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0: es lo que estás escuchando en el aire de Vale 97.5 con Hagamos Que, ya a las 6 de la mañana, 45 minutos. Y el pronóstico es qué buen feriado, porque no hay tránsito en los accesos, lo que estamos acostumbrados a lo que suceda de lunes a viernes en la rutina. Bueno, trenes están funcionando con la frecuencia de domingo, para que tengas en cuenta la demora que puede haber entre uno y otro. Y el subte recién va a comenzar a operar a las 8 de la mañana, así que falta todavía por si estás volviendo de algún encuentro. Decís, ¿puedes tomar el subte? No, hasta las 8, vas a tener que esperar. Y hay libre estacionamiento en la ciudad. ¿Qué dijo? Libre estacionamiento. Eso sí es importante.
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1: Sumamos a todo el team que ya está a las 7 de la mañana, 2 minutos, recontra despierto, recontra firme acá para disfrutar canciones de Alex Ubago, de Camilo, de Morat, de Ricky Martin y también Nicki Nicole.
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Si me lo pide Sebastián Yatra, te digo que aunque haga frío, yo con los tacones rojos puedo estar, estar acá a las 7 de la mañana, 11 minutos, no hay ningún problema. 3 grados la temperatura, yo los tacones rojos, si me lo pide Sebastián Yatra, lo hago, solo por él. Lo que sí quiero avisarte y con tiempo. 10 de diciembre, mirá con cuánto tiempo de anticipación te lo estoy diciendo, pero porque va a ser una noche única, quiero que te lo agendes en el calendario, porque vamos a tener a Maná en nuestro país, y es una emoción enorme porque solo 5 países eligió Maná para presentarse y Argentina es uno de ellos, así que estate atento. 10 de diciembre, Estadio River Plate, único show en Argentina, nos emocionamos, lo escuchamos a Maná, esto es Amor Clandestino.

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Nicole con Ojos Verdes a las 7 de la mañana, 19 minutos. En autopista Buenos Aires-La Plata hay reducción de calzada por obras del nuevo cuarto carril sentido a La Plata desde el kilómetro 11 y medio hasta el kilómetro 14 entre las zonas de Sarandí y Wilde y desde el kilómetro 18 hasta el kilómetro 20 en zona de Quilmes, como para que sepas cómo está ahora autopista Buenos Aires-La Plata. Te recuerdo, autovía 2 y ruta 11, para el regreso, si te hiciste una escapada, bueno, está sin demoras en ambos sentidos y el subte, por supuesto, va a estar funcionando a partir de la

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laburar en el Sanatorio de Avellaneda con tu compañía, por supuesto con Vale 97.5, la radio que está muy buena. Nos saludás, por favor, somos Chino, Majito, Rus, Gigi y Aldo, así que están saludados todos. Gabriel aprovecha y dice, ya que estamos en esta mañana, más canción Luciano Pereira, ¿puede ser? Por supuesto. Mari de Parque Avellaneda dice, yo quiero pedirles una canción del morocho más hermoso del universo. Hablamos de Chayanne y besotes para todos y todas los del Fans Club de Decisiones Argentinas. Mensajitos que nos están llegando al 115-0050-975. Ya a las 7:30 de la mañana dejamos atrás a Morat con Tu Cárcel para darle la bienvenida a él. Es Ricky Martin. Sube el volumen, esto es Pégate.

pides tú? Es Alex Ubago el que está cantando en Vale 97.5. ¿Qué pides tú? Así se llama el disco también, que está cumpliendo 25 años. 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Ya a las 7 de la mañana, 41 minutos, le ponemos salsa, ritmo. Este lunes feriado es Camilo, Carin León, Una Vida Pasada.

ritmos que tiene Ángela Leyva, ¿eh? Y qué ritmo le da la conga a esta canción de Coti, que también está cantando Luz de Día a las 7 de la mañana, 46 minutos. En Santa Fe, Juan B. Justo, hay un accidente, así que atención con eso. En José María Moreno, entre Celarrayán y La Capital, en Parque Chacabuco, también hay un operativo a tener precaución por el momento. Y en Autopista Buenos Aires-La Plata, hay reducción de calzada en el kilómetro 35 y medio de Ruta Provincial 36, sentido Autovía 2, por un camión detenido. También, Puente Pacífico, Santa Fe, Juan B. Justo, te lo dije, José María Moreno, en Celarrayán y La Capital también, así que todo pasado el informe de tránsito en la mañana.

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1: Y quiero saludar también a toda la gente que nos escucha a través de nuestro canal oficial de YouTube FM Vale 97.5. Estoy viendo emoticones de mate, saludos, bailes, notas musicales. Sumate vos también a YouTube.
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1: Y ya a las 8 de la mañana. Y más canciones para acompañarte, por supuesto. Benjamadeo, Aitana, Shakira, Axel y ahora María Becerra con Jay Wheeler. Esto es...

minutos. Isabel Pintos con Pájaro Cantor. Mientras tanto, la temperatura fija. Tres piezas, se quedó ahí. 3 grados. La sensación térmica, ¿querés que te la diga? 1 grado 6 décimas. Bueno, vos me dijiste que sí. Vos me dijiste que sí, yo te la digo. Cielo completamente despejado. Lo lindo, lo bueno, es que estamos esperando una máxima de 15 grados. Es lindo y es agradable saber que encima vamos a tener un cielo despejado, pero con frío. Viste que estuvimos hablando esta mañana, no sé si preferimos el sol con frío o todo nublado con calor. No sé, la verdad que decirte. Por lo pronto, las temperaturas mínimas durante toda la semana son de 1 dígito. O sea que hay que emponcharse y abrigarse y va a seguir, por suerte, el cielo despejado. Martes, mínima de 7, máxima de 18 con un cielo despejado. Qué bueno que tenemos canciones, ¿eh? Sobre todo si es lunes, tenemos que arrancar y encima es feriado. Y está David Bisbal con 10.000 maneras. Lo escuchás acá, en Vale.

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8 de la mañana, 21 minutos. Cuéntame, Nati. Claro que sí, es Nati Peluso y Marc Anthony, como en un idilio. Y por lo menos el tránsito ya empieza a estar para bailar salsa, te diría, ¿eh? En este caso, lo que tengo para contarte tiene que ver con algunas complicaciones en Santa Fe y Juan B. Justo. Ojo con esa zona, en José María Moreno al 1900, entre Cela Rayán y la capital. Hablamos de Parque Chacabuco. Los subtes ya están operativos. Obviamente ten en cuenta que tienen cronograma de fin de semana, así que van a estar más espaciados. Y me voy a extender para que mañana sepas que tiene horario extendido hasta la 1 de la mañana la línea D de dedos y que tiene Tribunales cerrada por obras de renovación. El resto de los subtes funciona

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es Aitana, sonando en el aire de Vale 97.5, 6 de febrero, en este 15 de junio. Mirá cómo se nos está pasando el año. Llegamos casi a la mitad, estamos ahí. 8 de la mañana, 31 minutos. Le mando un beso grande a Karina Guzmán, que ha dejado un mensajito muy hermoso a las, digamos, a lo que es nuestro WhatsApp, ¿no? 11-5-0-0-50-97-5. Por acá estoy vendiendo café con mi carro en plena estación de Gleu. Es Cristina, que está trabajando, poniéndole el pecho. O sea, es los que sacamos la patria adelante. Y por supuesto, desde Catamarca, los saludo a los chicos de la fiambrería que están trabajando, como siempre, con la mejor onda. Él es Cristian, el que escribe. Beso para todos ellos. A todos los que están trabajando, a todos los que están en la cama, haciendo fiaca, por supuesto. Está Shakira. Para

linda combinación de Julieta Venegas es Limón y Sal. La estás escuchando en Vale 97.5 a las 8 de la mañana, 42 minutos. Dice la leyenda, cuenta la leyenda, mito urbano. Ella después lo desmintió. Pero viendo la letra, uno podría decir, si al final no estaba tan errada esta teoría, que se la compuso a un gato que ella tenía. Porque si lo ves es como que tengo que confesarte algo, viste, como que los gatos se van y vuelven cuando quieren, y que se la dedico a un gato. Dice la leyenda, igual se lo han preguntado y ella dijo, ¿sabes qué? No se trata de eso, la letra. Matiz ahora llega, esto es Más que Amigos, estás en Vale 97.5.

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0: faceta de Maluma. Con Tu Recuerdo sonando en el aire de Vale 97.5, a las 8 de la mañana, 49 minutos, y actualizamos cómo está el tránsito en la ciudad en este lunes feriado. Bueno, para el regreso, si te hiciste una escapada, Autovía 2 y Ruta 11, tránsito sin demoras. En Autopista Buenos Aires-La Plata, lo mismo, sin demoras. De hecho, ya está liberada la reducción de calzada en el kilómetro 35 y medio de Ruta Provincial 36, sentido Autovía 2. Paseo Colón y Estados Unidos, ojo que ahí sí hay corte parcial. Y el tren San Martín está limitado entre Retiro y Pilar, no llega a Cabret por un accidente en Pilar, así que después está todo óptimo, todo ok con el tránsito.
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Comienza buena mañana en este lunes feriadito, en este lunes 15 de junio del 2026. Acá estamos juntos para compartir un nuevo día, una nueva mañana en Radio 1, esta pasadita a la 1 de la tarde, feriadito, que te quiero feriadito, En este feriado nacional en Argentina, hoy por el paso a la inmortalidad, ¿no? Del general Martín Miguel de Güemes. Está... fecha se conmemora oficialmente, ¿no? El 17 de junio, pero al ser trasladable se adelantó para conformar un fin de semana largo, ¿no? Lo que ya fue el sábado, domingo y, por supuesto, hoy lunes, ¿eh? Fin de semana largo, feriado trasladable. Bueno, esto tiene, obviamente, fines turísticos, ¿no? También en todo el país. Bueno, el descanso para aquellos que lo pueden tener en esta mañana. Acá estamos juntos, mis amigos, mis amigas, en el aire de Radio 1. Buena mañana para todos, a levantarse con la mejor energía de Radio 1, por supuesto, programar canciones, que acá, por supuesto, te acompañamos juntos en el aire de Radio 1, en cada rinconcito de la ciudad, en cada rincón de la provincia, del país y también del mundo. Vamos juntos en el aire de Radio 1, así que solo te queda, digo, poner el agua para el mate, para el café, para un tecito, ¿por qué no? Disfrutar de las mejores canciones aquí en el aire de Radio 1, como todas las mañanas. Ponemos primera a nosotros, le damos primera esta mañana. Llega Diego Torres con Miranda. Esto que dice, trepando paredes. Bienvenido, bienvenida, buen día.

0: con Miranda y Trepando Paredes. ¿Cómo estás, Javi? Bienvenido.
1: Buen día, Pablo. Buen día para usted, para todos nuestros oyentes. Feliz feriadito para todos. La mañana está brillante, ¿eh? Soy que brilla.
0: Está lindo, ¿eh?
1: Sí,
0: la Grace. ¿Qué temperatura tenemos a esta hora en la ciudad? Está fresco, ¿eh? Está frío. Deben ser unos 5 o 6 grados. 4, Javi. 4 me sale en el celu. Bueno, 5 grados más o menos, ¿eh? Pero está muy frío, ¿eh? Está muy, muy fría la mañana. Hoy cielo soleado, una máxima en 19. Para hoy lunes, feriadito. Mañana martes, mínima en 5, máxima en 20 grados. También tenemos día soleado. Y el miércoles se puede nublar un poco, ¿eh? Vamos a ver qué pasa. Pero bueno, entre hoy y mañana va a estar soleado, sobre todo para que puedan disfrutar de un rico matecito, ¿no? Esta tarde, de ir a dar una vuelta a algún lugar, porque por ahí algunos aprovechan y van a dar una vuelta por algún lugarcito, ¿eh?
1: Exactamente, a pasear, ¿eh? Hay que aprovechar a pasear, a darse una vuelta. Alvear tiene un montón de propuestas para nuestros amigos turistas y también para los de acá también, ¿no?
0: Olvídate. Por ahí a la calle 10, viste que se está haciendo muy, muy concurrida, bueno. Diferentes puntos, por supuesto.
1: El aero ya no convoca.
0: Ya no convoca. Se van todas a la 10.
1: Y
0: hasta que le pongan el avión que empieza a dar vuelta.
1: Y hay que ponerse la 10 a veces.
0: Claro. Y hasta que le pongan el avión y se van todos para el aero. Vamos, amigos, 2625401746. Estamos en Radio Alvear en 95.5, 96.9. Estamos en todas las plataformas digitales. Javi, también nos podemos buscar.
1: Estamos en todos lados. Estamos en Sensa, estamos en YouTube, estamos en Twitch. En YouTube no sé hasta cuándo porque anda mal el internet. Así que, bueno, en eso estamos, ¿eh? Tratando de solucionar cuanto antes.
0: Ok, Vicentico, y se despierta la ciudad.

0: dándolo todo.
1: Lo estamos dando todo.
0: No entiendo mucho la letra, pero está linda para tararearla.
1: Claro. Estamos tarareando la letra.
0: Solas para poder bailar.
1: O sea que yo pocas veces me he levantado en la mañana y me he quedado mirando un punto fijo.
0: ¿Sí?
1: Sí, pocas veces.
0: O sea, de esas cosas que pasan cuando uno se levanta dormido.
1: No me hables. No tengo problema.
0: ¿Sabés qué? No me hables.
1: ¡Cállate la boca!
0: ¡TCT!
1: ¡Cállate la boca! Bueno, Javi, ¿tenemos qué? ¿Tenemos día de efeméride? ¿Qué hay hoy? ¿Qué hay en un 15 de junio?
0: ¿Qué ha pasado en un 15 de junio? Sí, estamos a 15 ya, Dios mío. Vamos a ir a las efemérides rapidito, a la fecha del día de hoy. Hoy es el día de el viento.
1: ¡El ventor!
0: Hoy es el día del viento, hoy es el día del libro, hoy es el día del bioquímico.
1: ¡Ah, feliz día para los bioquímicos de General Alberto!
0: Claro, sí, los que trabajan en bodegas, los que trabajan en el hospital, en el sanatorio.
1: Para consultorios todos, privados.
0: Consultorios privados. Así que hoy es el día del viento y día del libro, ¿eh? Así que hoy celebramos con alguna lectura, ¿por qué no,
1: Sí, olvídate.
0: Hoy estamos celebrando con alguna lectura, Hoy es el día del libro.
1: Y el sábado fue el día de los escritores, que los estuve saludando.
0: Y también el día de los escritores, claro. También,
1: Sí.
0: Además, vamos a contarles las efemérides para el día de hoy. Recuerden que en el día de hoy es feriadito, ya les contamos por qué. En un día como hoy se hace la reforma universitaria. Los estudiantes de la Universidad de Córdoba irrumpen y evitan la asunción del nuevo rector, el conservador Antonio Nores. Dos meses antes se había fundado la Federación Universitaria Argentina y Córdoba era el epicentro de los reclamos por la mayor participación de profesores y estudiantes en un sistema de cargos vitalicios. La asamblea del 15 de junio votan por primera vez los profesores. Además, en un día como hoy, hoy es el nacimiento de Xi Jinping, el hombre fuerte en China, nace en Fuping, el ingeniero químico de profesión. Ah, mirá, ingeniero químico. Escaló posiciones en el Partido Comunista Chino, en el que llegó a ser secretario general en el 2012. La guerra comercial con los Estados Unidos y por la crisis global que generó la pandemia del coronavirus, iniciada en China, allí en el 2023, tras completar dos mandatos consecutivos, consiguió la que aprobaron una moción para tener

0: Bueno. Y en un día como hoy se daba el descenso de Independiente. 1-0 con el San Lorenzo.
1: Bueno, un ratito. Hablando de fútbol, 1 de la tarde España con Cabo Verde. 4 de la tarde hoy Bélgica con Egipto. 7 de la tarde para mí partidazo. Con los que perdimos en Qatar nosotros. Arabia Saudita frente a Uruguay. A las 10 de la noche Irán frente a Nueva Zelanda. Así vienen los partidos para hoy en la Copa.

0: Mónica con Mil Días. Se lo estamos escuchando en el aire de Radio 1. Saludos para todos los que van viajando también, que por ahí están yendo a algún lugarcillo de la mañana. Che, Javier Quiniel, hoy sí. Che, Quiniel igual, ¿no?
1: No, hoy es de
0: por ser feriado.
1: Sábado.
0: El sábado no hubo ayer, ¿seguro?
1: Segurito. No, ¿no? Ayer fue domingo.
0: Sí, no hubo, no hay Quiniela hoy, ni Quini nada.
1: No, tampoco. El Quini sí, el Quini es del domingo.
0: ¿De ayer?
1: Sí, domingo 14.
0: Bueno, sí, entonces se da mi vuelta a la pantalla porque ahora sí, nos vamos al Quini para el día de hoy.
1: Exactamente, nos vamos al Quini 6.

0: tradicional primer sorteo, en la primera la cabeza iba a decir más que tradicional primer sorteo, modalidad tradicional 02 10 18 21 30 y 36. Primer premio vacante, segundo premio 51 ganadores con un palo 45 para cada uno.
1: Que ganaron, che. En la tradicional, la segunda del quinto, los números fueron para el 00, 21, 25, 27, 33. Mejor son 33. 44. Primer premio vacante. Segundo premio, 15 ganadores que se ganaron 13 millones y medio de pesos. Tercer premio, 995 ganadores con 16 mil pesos. Y el estímulo quedó vacante.
0: Nos pasamos a la modalidad revancha. El 11, 13, 17, 18, 28 y 45. Primer premio vacante, segundo premio vacante.
1: Y por último, el modo del siempre sale. Fueron para el 00, 10, 11, 16, 25 y 34. Primer premio, 21 ganadores que se llevaron casi 23 palos cada uno. Y el estímulo sin ganadores en el 15-6 para el día de hoy.
0: Sí, señor, números de la suerte. Mire, vamos a hacer un repaso por las cámaras.
1: A ver, Javi.
0: Bueno, mire, si encuentra a alguien en la cámara, le doy un premio.
1: Uno, ahí está.
0: Uno solo, uno, ahí va, Por acá tenemos uno solo. Nadie. Por acá no hay nadie. Y acá tenemos la policía municipal. Que le mandamos un abrazo
1: grande. ¿Están escuchando la camioneta, la policía?
0: Estamos haciéndoles ahí un recorrido por las cámaras de la ciudad. Ahí está.
1: Sí, mirá, ahí va los chicos de la policía municipal, Mirá, ¿qué tal? Por Zapelapi, Libertador Norte.
0: Para allá van los muchachos.
1: Y las muchaches, y los muchachos.
0: Ahí está, Bueno. Gente muy temprano que ha salido. Mirá, ni los perros, allá van dos.
1: Ay, mirá, viste, que andan los perros.
0: Allá van dos perros.
1: Ay, cuando decir, andan ni los perros, sí, los perros andan.
0: Allá hay dos.
1: Por lo menos dos se ven,
0: ¿Qué hacen tan temprano? Yo si fuera perro no estaría en la calle hasta ahora.
1: No, déjate, yo estaría tirado durmiendo, olvídate.
0: Entre las hojas.
1: Claro, olvídate. Bueno, Javi, le damos la bienvenida a esta primera hora de la mañana.
0: Exactamente, pasan 13 minutos de las 9 en todo el país.
1: Éxito, se reunieron para juntar para el intercambio de figuritas el fin de semana en la
0: calle. Ah, muy bien. Si me estaban preguntando eso.
1: Y muchos preguntaron el sábado, chicos, ¿dónde es? Bueno, fue en la Academia Universo Deportivo en Ceballos 578. 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
1: Esta semana llegan los regalos de Loco por la Milanesa, Javi,
0: Vamos todavía.
1: Creo que el sábado me escribieron que me pusieron web.
0: Acá estamos.
1: Me dijeron que prometieron regalitos para esta semana para nosotros, Javi.
0: Qué lindo.
1: Así que gracias, Loco por la Milanesa y Jimé, alimentos congelados, por supuesto. ¿Tenemos mensaje, hijo?
0: Sí, señor.
1: ¿Qué dicen?
0: Ahí vamos. Atención, nos dicen por acá, hola chicos, buen día, nosotros trabajando. 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
1: Pero muy bien, hola Angelita. Buenos días, ¿quién anda del otro lado? Hola.
2: Hola, muy buenos días, capos, ¿cómo le va?
1: Muy bien.
2: Que tenga una hermosa semana. Después de un buen fin de semana, nosotros trabajando acá en la comisión, agradecidos de tener trabajo.
1: Muy bien.
2: Regalito para los que no, para los que pueden. Nosotros, a laburar, por suerte. Linda mañana.
1: Pero muchas gracias, ¿eh? Mirá, trabajando.
3: Dándolo todo, ¿eh? Vamos todavía.
4: ¿Cómo andan? Bueno.
1: Hola, Tito.
4: Como siempre, ¿eh? Un abrazo para todos ustedes. Nosotros estamos igual, ¿eh? Un abrazo, sí.
1: Muy bien, en el Tito laburando.
3: ¡Hola, Tito!
1: ¡Qué partito que se jugó tu hijo, Tito, eh! La figura, el mono Andrés Luján ayer. La figura.
3: ¿Ah, sí?
1: Oh, pero lo que atajó. Lo que atajó el mono Andrés Luján. La
3: ayer
1: gran figura.
3: ¿Qué partido, Pablo?
1: Ayer la victoria de Ferro, ¿eh? Frente a Boy, el mono Andrés Luján, la gran figura de... del partido, atajó un penal, ahí cambió el partido, ahí fue una topadora verde, justamente Ferrocarril Oeste, que terminó goleando 4-0 a Boves. Enorme partido del mono Andrés Luján ayer, la gran figura de la tarde en Boves. Hola, chicos, hoy es el día del ángel más hermoso que hubo en la tierra, el primer hombre que después de Dios me amó de verdad. Hoy es el cumple de mi papá.
3: ¡Qué lindo!
1: Pero qué linda, mirá cómo, ¿cómo dice la tribuna?
3: ¿Cómo? Por favor.
1: Hoy es el día del ángel más hermoso que hubo en la tierra. El primer hombre que después de Dios me amó de verdad. Hoy es el cumple de mi papá.
3: ¿Qué tal, eh?
1: Bueno, pero ¿cómo se llama tu papá? ¿Cómo es el primer y segundo nombre? ¿Cómo es el apellido?
3: Claro,
1: ¿tiene nombre compuesto? ¿Cuántos años cumple? Exacto. ¿En qué barrio vive?
3: Pero claro.
1: Danos más datos, hija. Si no, uno así no se
3: pasa,
1: no puede.
3: La data, mamá.
1: Claro. No has pegado el tono mexicano, que estoy viendo Rosario Tijera. Estoy viendo Rosario Tijera, ¿eh?
3: ¿Qué es Rosario Tijera?
1: Una serie de Netflix. Va por la temporada 5. Yo empecé de la 5, no empecé de la 1, pero bueno.
3: Yo ayer pagué Netflix y he hecho los reclamos y no me lo pasa.
1: ¿No qué? ¿No te lo habilitan?
3: No lo habilita.
1: ¿Por?
3: ¿Qué sé yo?
1: Mira.
3: Así que bueno, estoy meta a mandar correos y no pasa nada.
1: Pero habilítenle la Netflix.
3: Pero por favor.
1: Pero porquería esto.
3: ¿Pero qué les pasa?
1: ¡Capitalistas!
3: Que se quedan con mi dinero. ¿Cómo andan cagando a la gente?
1: Pero porquería esta, inmundas.

0: sonando en esta mañanita de lunes, 2-5-40, 17-46. Che, venite a Radio Nalver en YouTube, Radio Nalver en Twitch, canal 72 de Sensace Play. Poco movimiento, poco y nulo, te diría. Bueno, por acá no pasa nunca nadie, así que como que ya estamos acostumbrados. Acá no pasa nadie nunca, nunca, nunca, nunca.
1: Acá está Naranja Fanta, no pasa nada nunca.
0: Está tranquila la ciudad, muy, muy tranquila la ciudad, justamente.
1: Vine a preparar una escena, Pablo, para ir a charlar con la gente. Tengo ganas de hacer una
0: videollamada. Hoy vamos a hablar con la gente.
1: Sí, tenemos que ir a charlar un ratito con la gente, a ver qué nos cuentan. Tengo ganas de hacer alguna videollamada, así que para allá nos vamos a ir rápidamente. Enseguida vamos a preguntar quién quiere hablar con nosotros. Vamos a charlar en el desayuno de esta mañana.
0: Olvídate, sí, alguien para hablar. Hoy nos metemos a sus casas, a sus trabajo. A su trabajo. Javi, le contaba a Javi fuera de aire y agradecer la cantidad de mensajes el sábado, impresionante, y además la cantidad de lugares donde nos miran, Javi. Yo la verdad me quedé sorprendido, la cantidad de lugares que o ponen la notebook, o ponen la compu que tienen, o ponen la tele si tienen, y que nos miran y nos escuchan toda la mañana. Así que muchísimas, muchísimas gracias para todos ellos que nos miran todas.
1: ¡Eso!
0: ¡Vamos todavía! Gracias por poner la radio 1, ¿viste? Vamos a poner la...
1: Gracias por poner la radio. La tele 1 le vamos a decir ahora, porque todos ponen la tele en vez de la radio.
0: Todos ponen la...
1: Gracias por poner tele 1.
0: Claro. Esto es tele 1.
1: Tele 1.
0: En vivo.
1: Claro.
0: Por tele 1. Tele 1 informa.
1: A eso hablábamos con tu viejo el otro día. Digo que la mayoría, casi nadie prende radios. O sea, todos prenden teles. Y ya nadie prende radio.
0: Es que la tele ya es función radio.
1: Por ejemplo, en mi familia no tenemos radios.
0: Claro.
1: No existen las radios.
0: Pero poner la
1: tele. El único lugar donde tengo una radio es en el estéreo del auto.
0: Claro. Pero la tele...
1: La tele está firme junto al pueblo.
0: Claro, la tele es radio ya. La tele es tele barra radio, porque... La gente que hace, en vez de por ahí prenderle el aparato, te pone en la tele y no te está mirando, pero te tiene como la radio. Y por ahí está pasando el lampazo y se tiene 5 minutos, no sé, a mirar un accidente, ponele, y sigue pasando el lampazo, ¿me entendés? Y es así. Por eso ha ganado ese lugar.
1: Bueno, ya tengo armadas las cámaras, así que quiero que alguien, si alguien quiere hacer una videollamada con nosotros, es bienvenida, ¿eh? Así que ya está habilitado el 40-17-46, si alguien está desayunando, alguien quiere charlar con nosotros, está abierta la posibilidad, nos manda unos puntitos y lo charlamos por interno, y le hacemos videollamada por WhatsApp,
0: Claro.
1: Nos ponemos a charlar un ratito con nosotros.
0: Olvídate, si estás desayunando, por ahí te llamamos y salimos en vivo y vemos cómo es tu desayuno de la mañana, o si estás en el laburo.
1: ¿Habrá alguien de Bowen? ¿Habrá alguien en Oeste? ¿Alguien tiene que haber que quiera charlar con nosotros o no?
0: Tiene que poner 2 puntitos nada más, 2, 3 puntitos, 4, 5, con lo que quieran.
1: Nos mandan los puntitos y nosotros le pegamos un tubazo.
0: Dale, vamos. Queremos verlos en esta mañana, dale.

0: viendo, mandar una fotito. Mirá, ponchalo, porque mirá qué bueno el montecito verde. Creo que se llama Nico. Hola, Nico. Sí, es
1: Hola,
0: él.
1: Nico, buen día.
0: Mirá, mostrale la foto del Nico, ¿eh?
1: Tengo el WhatsApp del otro lado, a ver.
0: Mirá, ponchá la foto del Nico. Nos tiene ahí con un matecito verde. Y ahí en el mueble con el tele, con Radio 1, nos está mirando. Hola, Nicola Di Bari. Hola, Nico. Mirá. Buenos días. Che,
1: ya les mostramos, ¿eh? Tengo precisamente abierto el WhatsApp en otra compu, entonces por ahí se me complica un poquito. Pero acá lo tengo, ¿eh? Acá lo tengo a Nico, que está del otro lado, ¿eh? Ahí está.
0: Nico, buen día. Buen día, Nico. Buen día. Mate verde, ¿eh? Mate verde para la buena suerte.
1: No sé qué tal, ¿eh? Sí.
0: Che, Javi.
1: Sí.
0: Nosotros vamos a hacer ya casi la primera pausa, pero que manden puntitos. Queremos hablar con alguien. Che, anímense. Pues, no sean tan...
1: Si no les vamos a preguntar nada raro. Simplemente vamos a charlar con ustedes. A ver qué están haciendo. Qué desayunaron hoy. Claro. Qué hicieron el fin de... ¿Qué nos quieren contar? Lo que quieran. Nos mandan unos puntitos y hacemos una videollamada. ¿Se copan con nosotros? No hace falta. No le vamos a preguntar nada raro. Simplemente charlar un ratito con nosotros.
0: No, nada más. A ver si le ponen, no sé, manteca... Le ponen azúcar a la manteca, eso le vamos a
1: preguntar. Claro, ¿con cuántas de azúcar toman el té? Tampoco le vamos a preguntar nada.
0: Si lo utilizás edulcorante o azúcar. Claro. Si utilizás la hierba rosamonte o la playadito, eso te vamos a preguntar.
1: Claro, sí, dale.
0: Una de las dos.
1: Ponele un poco de onda a la cuestión.
0: Claro, si tomás mate o tomás coffee. Claro. O si tomás un hierbiado.
1: Un mate cocido.
0: Si sopás el pan duro en el té.
1: Claro, ¿lo ablandás en el té o no?
0: Claro, más de eso no. Más de eso no te vamos a preguntar, pero por supuesto. Dale que leemos, escuchamos 2625401746. Buenos días, chicos. Buenos días, linda mañana. Buen lunes. Buen lunes para todos. Buen lunes. A levantarse con Radio 1, por supuesto, como hacemos todas las mañanas. Y en este fin de largo, muchos negocios que están laburando mediodía, otros día completo, y algunos que ni siquiera abrieron sus puertas en este día lunes feriado en todo el país.
1: Más canciones con la señorita Jessie Joy y estas canciones bonitas que compartimos con ustedes en este feriadito de día lunes.

0: Jessie Joy con este espacio sideral. 9:33 en todo el país. Un momento para nosotros de la primera pausa de la mañana y ya volvemos con mucho más en el aire de Radio 1. Hoy llega un nuevo negocio a General Alberg, que le vamos a dar la bienvenida en un rato nada más, ¿eh?
1: Dale.
0: Ha llegado la invitación, absolutamente todos. Dos negocios se suman con nosotros en este feriado, ¿eh?
2: Hoy feriadito metemos dos negocios.
0: Dos negocios nuevos, ¿eh? Uno que es nuevo, que abre sus puertas hoy por primera vez en General Alvear. Y otro que ya tiene historia en General Alvear, pero que vuelven con nosotros acá a la radio, ¿eh? Así que ya le damos la bienvenida, ¿eh? Así que prepárense en un rato nada más. ¿Hacemos la pausa, Javi?
2: Sí, señor, pausa y nosotros ya regresamos.
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0: Gracias.
1: ¿Es una falta de respeto o una falta de respeto? Una falta de respeto de no escuchar audios del otro lado. Buenos días. Che, estamos acá. Buenos días. Queremos tener los buenos días al otro lado. Son 3 segundos de WhatsApp, como dice el día sábado. Chicos, 3 segundos de WhatsApp. Buen día. ¿Cómo andan, buen chicos día. De Radio 1? Qué placer que estén un feriado junto a nosotros. Pero ¿cómo andan? Buenos días.
0: ¿Qué dice la muchachada?
1: Claro. Queremos leerlo justamente en esta mañana y queremos escucharlo. Bueno, Javi, mañana juega la selección argentina de fútbol. Mañana juega la Argentina. Va frente a Argelia, ¿eh? Mañana juega la Argelia. ¿Cómo está la historia? La gente dice, ¿Argelia? ¿Hemos jugado con Argelia?
0: ¿Hemos jugado con Argelia?
1: Hemos jugado con Argelia.
0: ¿Cómo lo fue el último partido?
1: Bueno, la selección argentina y el conjunto africano registran un solo enfrentamiento en el historial. Uno solo. Ajá. Uno solo. Mañana debuta la selección argentina de fútbol. Poneme la canción de Mundial, justamente.
0: Poneme Mundial.
1: Poneme Mundial. Modo, porque si estamos en modo Mundial, estamos así de esta manera. ¿Cómo dice?
0: Mira, a ver.
1: Modo Mundial. Wow. Radio 1, por supuesto, porque mañana juega la selección argentina de fútbol.
0: ¡Qué lindo!
1: El gran debut frente a Argelia en el Mundial 2026, que va a marcar el inicio del camino del campeón del mundo de la Argentina, pero también la reactivación del historial, que hasta el momento cuenta con una sola página escrita en el fútbol mayor. Para encontrar el único antecedente entre ambos seleccionados, hay que retroceder casi 2 décadas a una tarde a puros goles en territorio español. Fue el 5 de junio del año 2007. Wow. 3 semanas antes de que el albiceleste hiciera su estreno en la Copa América de Venezuela ante Estados Unidos. Aquel día el equipo dirigido por el Coco Alfio Basile saltó al césped en el Camp Nou de Barcelona para disfrutar y disputar su último partido de prueba. El plantel combinaba la jerarquía de los históricos Roberto Ayala, hoy justamente ayudante de Scaloni en el banco, lo de la Brujita Verón, lo de Juan Román Riquelme, con la frescura de jóvenes promesas que daban sus primeros pasos en la mayor. Un tal Lionel Messi, no sé si te suena ese nombre.
0: Ah, Lionel, sí,
1: Messi. Un jovencito Lionel Messi que prometía por el 2007 ser un gran jugador, y Fernando Gago también. Para ese compromiso el Coco Basile paró un 11 inicial. Roberto el Pato Bondancieri,
2: el Pata,
1: el Pata, Nicolás Burdizo, Roberto Ayala, Gabriel Milito, Javier Pinola, Javier Zanetti, Fernando Gago, Esteban Cambiaso, y un tridente ofensivo de lujo conformado por Lionel Messi, una joven promesa, Carlitos Tevi, Diego Milito. Así iba a formar la Argentina frente a Argelia. Al minuto y medio de juego, Carlitos Tevez cambió por penal un gol y abrió el marcador. Sin embargo, la ventaja duró poco. Argelia reaccionó rápido y lo empató a los 9 minutos por intermedio de Yahiga. El golpe para los argentinos fue mayor antes del descanso, cuando Madjid Bouguerrak dio vuelta al resultado y puso en ventaja al combinado africano. En el complemento, la jerarquía individual de la Argentina cambió la historia. En apenas 3 minutos, Messi de penal y Cambiaso anotaron para devolverle la delantera al conjunto nacional. A los 28 de la segunda etapa, el propio Messi estiró la diferencia para liquidar el pleito. Aunque falta de un cuarto de hora para el cierre, marcó el descuento a Argelia y decoró un 4-3 definitivo. Mirá qué partidazo. Fue un partidazo frente a Argelia.
0: Pero entonces
1: el único que hemos jugado.
0: Entonces vamos a tener bastante picante en el partido.
1: Mira, 4-3, yo no sabía ese dato. Viste que todos los días son de aprender.
0: Mirá, todos los días se aprende algo.
1: Mira, así que así está el historial justamente con Argelia. Un solo partido en la historia y el único partido lo ha ganado el seleccionado argentino.
0: Queríamos mostrarles también un poquito, atención, Japón, termina el partido contra Países Bajos. Los aficionados del equipo japonés se quedaron a recoger la basura generada durante el juego. Vamos a ver un poquito de lo sucedido. A ver, ahí está, mirá. Ahí están, recolectando toda la basura. Impresionante.
1: Cuando veo eso, ¿sabes qué pienso, Javi?
0: Sí.
1: Que la humanidad no está perdida.
0: Mirá, ¿te das cuenta? Mirá, ahí está.
1: Qué educación, loco. Qué educación, hermano.
0: Hasta el chico de la silla, mirá.
1: Un chico en silla de ruedas, limpiando.
0: Para que entiendan de que la educación viene desde chicos, donde les enseñan los valores, cómo deben comportarse, donde en sus países no hay inseguridad ni nada por el estilo.
1: Qué educación, mirá, loco, qué alegría me da ver esa imagen.
0: Limpiaron todo, Mirá, impresionante. Acá tenemos más. Esta es otra cámara desde arriba. Por acá tenemos otro joven que también estaba juntando botellas.
1: Y nosotros estamos mugrientos, ¿no?
0: Sí, ¿no? Ahí se quieren limpiar todo, me encanta, espectacular, ¿eh? Así que también se hizo el festejo, se hizo el festejo por la victoria y así se vivió en parte de lo que es el centro de Japón. Así que todos salieron corriendo a celebrar, para todos aquellos que estaban mirando el partido en diferentes puntos. Ahí lo vamos a mostrar rapidito, ahí está. Cuando salieron a celebrar, prácticamente como ocurrió con la Argentina, mirá.
1: Mirá cómo celebran los japoneses. ¡Vamos los japoneses!
0: ¿Se sacan la remera o no?
1: Los japoneses hinchas de Boca, la mayoría son hinchas de Boca, Mirá.
0: ¿Qué tal,
1: Muchas
0: gracias. Ahí está, en el centro, mirá cómo festejan, re ordenaditos.
1: Todos corren como en una misma dirección.
0: Se van corriendo a la vereda para que pasen los autos después. Mirá, corren a la senda peatonal.
1: Hasta en eso son ordenados, hasta para festejar son ordenados.
0: Mirá, corren a la senda y vuelven a la vereda. ¡Ay, qué bonito!
1: Mirá, los japoneses.
0: Mirá, para que los autos puedan pasar, solamente los semáforos en rojo salen a celebrar al medio sin interrumpir la calle.
1: Son ordenados para todos estos tipos.
0: Se pasan toda la tarde corriendo, imagínate, mirá, ahí ves, están todos los semáforos en rojo, entonces salen, celebran y cuando quieren pasar los autos que ya da el verde, vuelven otra vez a la vereda.
1: Increíble. Bueno, bloquecito, estamos en modo mundial y siempre tenemos estas ventanitas de modo mundial justamente para hablar de todo eso. Bueno, hay audio, Javi.
0: Señor.
1: Nosotros nos habíamos asustado, por un momento dijimos, ¿dónde está la gente?
0: ¿Pero qué pasó? Estamos en pandemia otra vez.
2: Hola, chicos de Radio 1, buenos días.
0: Buen día.
2: Yo desde las 9 de la mañana que los estoy mirando.
0: Ah, muy bien.
2: La tele. Tomando unos matecitos aquí, calentito en mi casa. Pero mi marido, Pepito, él salió a trabajar.
1: Hace palabra.
2: Él trabaja en la construcción, así que ahí está, poniéndole el pecho a las balas. Bueno, les mando un besito y que este día de hoy sea muy bendecido.
1: Pero muchas gracias. Queremos que nos revienten de audios, audios. Hola.
3: Hola, buen día, chicos.
1: Buen día,
3: ¿cómo
1: buen día,
3: están? Feliz inicio de semana.
1: Muchas gracias.
3: Feliz feriado. Aquí estoy, como todas las mañanas, escuchándolos, riéndome con ustedes. Y bueno, a pasar el lindo día feriado.
1: Muchas gracias. Le mando un saludo a mis compañeros, a Johnny y Cristian Quevedo. Mirá qué linda combinación. ¡El pata!
0: El pata.
1: Mirá, ahí está, dice. Qué linda combinación el pato. Le mando un abrazo a todos mis compañeros de futsal que venimos de Victoria. Esta semana jugamos a vuelta, así que les mando un gran abrazo. Y de acá a Radio 1 les digo, ¡el pata! Bueno, saludos,
0: Saludos gran grandes.
1: Buen día. ¿Quién más anda del otro lado? Hola.
4: Buenos días, chicos, buenos días, acá de la colonia rusa. Lo que pasa es que acá en la finca se trabaja, por lo más que sea feriado.
1: Vamos.
4: Así que me gustaría escuchar la canción de Valeria Lynch que dice mentira, no me acuerdo cómo se llama. Esa canción me encantaría. Un abrazo.
1: Hola, un abrazo.
4: Que sigan así, chau.
1: Chau,
0: un abrazo grande, buen día.
1: Hola, chicos. Mirá, Javi, qué bonita fotito en el 50 y... En el 39-59. Ponchame esa foto. 39-59. Nos han enviado una foto y nos están mirando desde San Rafael. Pero parece un consultorio. Qué bonito. ¿De dónde es esto? ¿Quién es? Qué bonito que se ve eso, por Dios.
0: Espectacular, ¿eh?
1: Mirá, tienen la misma... Para poner la macetita, la misma maderita decorativa que
0: muy
1: nosotros.
0: Bien, las mismas patitas de nuestras plantas,
1: che, qué bonito lugar. ¿Qué es una? ¿Es una casa? Si es una casa, qué bonita que es, por Dios. Miren qué bonita.
0: Qué bonito.
1: Mira una planta. Eso es un calefactor, ¿no? Lo al lado,
0: sí,
1: pero
0: es
1: un calefactor recheto.
0: Está buenísimo,
1: Mirá.
0: Un abrazo grande, buen día. Mirá qué lindo.
1: ¿Dónde es eso? ¿Será? ¿Es una casa o no? ¿O
0: sí, será como... debe ser una casa. Pero es raro que tengan radiador en vez de calefactor.
1: Qué prolijito tienen esa. Qué pintadita, qué.
0: Muy bien,
1: debe ser re limpio ese lugar.
0: Muy bonito.
1: Como,
0: Me
1: da la impresión de que es. Mirá, muy bonito,
0: qué lindo, ¿eh?
1: ¿Quién es?
0: Me encanta.
1: Uno más. Hola. Mirá, Javi, ponchame el 6266. Mirá cómo entra el solcito y hay una bandera. Ah, en la Roxy. Mirá cómo entra el sol. Entra el sol por
0: buen
1: su
0: día.
1: Ventana. Hola, buen día.
4: Buen día. ¿Cómo les va? Acá
5: disfrutando de un feriadito, de un buen desayuno y en su compañía, ¿por qué no? Abrazo grande a los dos, se los quiere hermoso, les quede sus buzos.
1: Gracias.
5: Hermosos.
1: Muchas gracias. Mirá cómo está el solcito. Es el departamento de mi hija, somos de General Alvear, nos vinimos a pasar el fin de largo. Bueno, qué lindo departamento que tiene tu hija.
0: Precioso.
1: Pero hermoso departamento
0: acá
1: tiene.
0: Acá tenemos tres peques que se han sacado la foto delante del tele. Mirá, ahí nosotros estamos atrás, ¿eh? Un abrazo grande, buen día.
1: Buen día, mirá qué bonita foto, pero muchas gracias. ¿Los chicos qué miran? ¿No miran dibujitos los chicos? ¿Miran?
0: ¡Radio 1!
1: Por supuesto. Bueno, ¿cómo se llaman? Así los saludamos. Hola, hola. Buenos días. ¿Cómo? Ahí están los chicos de Sabores Argentinos. Buen día, genio. Buen lunes, feriados. Abrazo. ¿Cómo estuvo el jamón? ¿Te gustó? Muy rico. Me mandaron jamoncito, un pedazo de jamoncito de regalo, ¿eh?
0: Ah, muy bien.
1: El sábado, los chicos de Sabores Argentinos. Y están... Ah, mirá, han puesto, Javi, mirá, el mate con la 8668. Han puesto, aguante Radio 1, el cartel no se ha salido, ¿eh? Para los que vayan. Al lado de un parlantito está aguante Radio 1. Un mate y la yerba playadito al lado del mate arriba de las heladeras con el tele en radio. Oh.
0: ¿Dónde es esto, Pablo?
1: El Sabores Argentinos.
0: Sabores Argentinos, ¿qué tal, eh? Ahí estamos, ¿eh? Mirá, mirá, mirá, a lo grande.
1: Mirá, ¿qué tal, eh? Mirá cómo nos vemos ahí.
0: Arriba han puesto el mate con la hierba, mirá.
1: Dale,
0: un abrazo grande, muchas gracias.
1: Che, muchos locales comerciales laburando, ¿eh? Muchos laburando y por supuesto con Radio 1.

0: que yo haga.
1: ¿A quién le importa? Pero
0: no
1: salí
0: que
1: de
0: yo
1: acá.
0: Diga.
1: Salí de acá, pero salí de acá porquería, ¿eh? Sal de acá. Sal de acá, maldito. Tomas el palo. Buenos días. Buenos días, buenos días.
0: ¿Qué aparece por ahí?
1: Hay más audio, Javi.
0: Hay videos también, a ver. Acá nos mandaron un videito, ¿eh?
1: A ver. Ah, del departamento. Qué
0: muy
1: bonito.
0: Bien.
1: Pero ponchalo, mostralo para que la gente vea cómo nos vemos en los departamentos. Mirá. A ver, quiero verlo. Quiero ver ese departamento.
0: Muy bien, ahí está. Ah,
1: mirá qué lindo. Bonito sillón que tiene.
0: Y allá espectacular, ¿eh?
1: ¡Oh!
0: ¡Qué vista! A ver qué vista.
1: En San Rafael eso, mirá, mirá. Y el tele con Radio 1, por supuesto.
0: En la San Rafaela.
1: Mirá.
0: Ahí está, mirá.
1: Qué bonito.
0: Qué bonito. Mirá, tiene un jardín todo color de hojas.
1: Muy bonito. Bueno, gracias por el videito. Muy, muy bonito tu
0: o sea que sonamos también en San Rafael. Para que veas.
1: Buen día, buen día, buen día. Por acá están preparando algo, nos mandaron una foto. Hola. Hola.
2: Buen día, ¿cómo está Javi? ¿Cómo está Pablito?
1: Muy bien, buen día.
2: ¿Qué cuentan? Hace mucho que no hablo con ustedes.
1: ¿Quién es?
2: ¿Cómo andás, corazón? ¿Cómo andás, Javi?
1: Mira,
2: ahí te paso lo que voy a comer este lunes feriadito, raviolitos caseros.
1: Oh, qué rico.
2: Así que, ¿cómo están ustedes?
1: Muy bien.
2: Que tengan un hermoso comienzo de semana y este lunes feriado. Dale, le mando muchos cariños.
1: Bueno, muchas gracias. Hola, Estela querida. Buenos días.
0: Pablo,
1: buenos días.
0: Sí. Tengo algo para mostrarles, que es el bombón argentino de los Palmeras, Viste que está el bombón asesino, también está el bombón argentino, así que se los voy a mostrar rapidito y de ahí antes de irnos a la tanda. ¿Lo escuchamos? Dale.
1: A ver.
0: Los Palmeras presentaron...
1: Ahí están saliendo,
0: Ah, bien. Ahí, ahora sí.
1: Ahora sí.
0: Ahora sí. Lo presentamos, así suena entonces, el bombón argentino. Escuchá.
1: A ver, a ver, a ver, a ver, a ver, a ver, a ver, a ver, a ver, a ver. A ver, a ver, a ver, a ver, a ver.
0: Ahí está.

0: la canción.
1: ¿Son los cantantes de los Palmeras?
0: Sí, son los cantantes de los Palmeras, pero sin Cacho acá no hay Palmeras, ¿eh? Así que lo vamos a sacar.
1: Si no está el Cacho, como que...
0: Si no, no está Cacho, no hay Palmeras.
1: Si no hay Cacho, no, claro. No, como que...
0: Claro.
1: Como que está medio vacío si no está el Cacho, ¿eh?
0: Claro, bueno. Deja de ser los Palmeras, claro. Así que bueno. Es la canción que están presentando también por el Mundial, ¿eh?
1: Bueno, hacemos la pausa, Javi.
0: Exactamente, tanda, nosotros ya pegamos la vuelta, ¿eh? Estamos... En un ratito venimos con la Mona Jiménez que le fue a cantar al equipo de la selección.
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4: Se vende cocina, bombeador y bicicleta. Comunicarse al 58 17 69. Se vende Fiat de Fiorino, modelo 2011, todos los días trabajando, valor 12 millones de pesos. Comunicarse al 261 509 54 59.

0: Helados de Pasto. Comunicarse al 58 17 69. Se alquila departamento de dos habitaciones. Cocina, comedor, baño y balcón. Sin cochera, no se permiten mascotas ni niños. Comunicarse al 2625-413520. 413520. Se vende auto, Audi A4, modelo 2005, gasolero. Comunicarse al 58-17-69.
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0: 5 de la mañana.
1: Exactamente, nueva hora, 10 de la mañana, 15 minutos en todo el país.
0: 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Buenos días.
1: Buen día, vecina.
0: Buenos días, las vecinas del barrio.
1: Vecinas del barrio.
0: La Nati, la María José. Ayer estuvimos hablando del barrio con el David también. Estuvimos con David Garay, nuestro técnico. Bueno, terminó la nota, le digo a David, David, vamos que está el barrio solo, le digo.
1: Claro.
0: Estábamos todos ahí, sí, estaba
1: vamos,
0: Carlito
1: que no quedó nadie.
0: Estaba el Carlito Lorente, estaba yo, estaba el David, le digo, David, vamos que está el barrio solo.
1: Escuchame.
0: Claro, vamos. Y para cómo le digo, el Javi ha salido. Dice, ¿cómo lo joden el Javi, eh? ¿Cómo lo joden? Así que le digo, vamos que Javi también ha salido al centro, a dar una vuelta.
1: Dios
0: así
1: mío.
0: Que ha quedado el barrio solo.
1: A ver, ayer domingo estaba que, poniendo las pantallas en Piccolo para el partido y llenando de globos todo.
0: Nosotros estábamos en la cancha. Nuestro, David Garay es nuestro vecino.
1: Y esta tarde vamos al aeropuerto, al aeroclub, a las tortas fritas y al café.
0: Y a las tortas fritas.
1: Sí. Bueno. Este es el, ¿cómo se dice?
0: El cronograma de feriado.
1: Ya la calle 10 pasó de moda, se han mojado las hojas con la humedad. Vos te sentás y te mojás la cola. Todo, Así y que no se puede ir más a la calle 10 sino llevar reposera.
0: Claro, pero te da una mantita si no te mojás nada. Cabrón.
1: Claro, una carpita.
0: Claro, un mantelito a cuadros. 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
1: La Nati. Un saludo grande para nuestra amiga,
0: Vamos,
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0: Vamos, doctor Facundo Carrizo. Bueno, Javi, vamos a aprovechar que inauguramos hora y viste que recién te adelantamos que hoy se suma un nuevo anunciante al aire de Radio 1.
1: ¡Qué lindo!
0: Y le tenemos que dar la bienvenida porque desde hoy llega un nuevo negocio a General Alvear. Javi, ponchame la imagen. Ahí te la paso.
1: Dale.
0: Ahí te la mando el grupo. Para ponchala. Porque ella la conoce. La han escuchado en la radio alguna vez. Porque a Meli le vamos a dar las felicitaciones a Pablo Pesca y a la Karina.
1: ¡Claro!
0: ¡Karina! A los Mellis también. Al Pocho también las vamos a felicitar. Yo no puedo decir, ¿no?
1: Que si no lo puedo dejar afuera.
0: ¡Claro!
1: ¡Al Pocho! ¡Al abuelo Pocho!
0: No me dejar afuera al Pocho, pero se lo pido por el amor de Dios. Porque desde hoy, en la gran apertura, ya lo estás viendo en pantalla, desde hoy, lunes 15 de junio, la Bernardo de Irigoyen va a tener más color. ¿Sabes por qué? Porque no solamente está Pablo Pesca, sino que desde hoy llega a recargarse. Felicitamos a Belín, quien fue la compañera nuestra acá en la radio con su nuevo negocio y nuevo emprendimiento. Desde hoy llega porque, viste que por ahí, Javi, vas al centro.
1: ¿Sí?
0: ¿Qué problema lo la batería, loco? ¿Qué te quedás? ¿No te ha pasado nunca que tenés que mandar, no sé, un WhatsApp, no tenés ni batería?
1: Claro.
0: Querés pasar y decís, che, ¿puedo conectarme acá al Wi-Fi? No sé, tenés que hacer una llamada por WhatsApp. Tenés que mandar un WhatsApp y no podés. ¿Dónde vas a ir? Bueno, desde hoy llega un nuevo negocio a General Alvear. Sin batería, sin energía, sin desayuno, tenés la panza vacía.
1: Está la panza seca.
0: Para colmo, ahí tenemos el registro del automotor. Y viste que andá a sacar fotocopia de la tarjeta verde y volvé. Andá a sacar fotocopia del DNI y volvé. ¿Y a dónde joraca va? Viste que no te da ganas de caminar 3-4 cuadras. Bueno, frente al registro del automotor en Bernardo Irigoyen, sin imprimir ese archivo que te pidieron para ayer, para hoy, para cuando sea, para allá mismo. Bueno, tranqui. 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
0: Sí, ¡aplausos para Meli! ¡Vamos! Para
1: ¡recargarte!
0: ¡Felicitaciones!
1: ¡Claro, hija!
0: ¡Recargarte.1!
1: ¡Claro, hija!
0: Ahí nos encontrás. Gran apertura hoy, 17 horas. Imperdible, ¿eh? Imperdible, ¿eh? A las 5 de la tarde, el cafecito sí viene de ahí, ¿eh?
1: Exactamente.
0: Así que, bueno, bienvenidos a Recargarte, a General Alvear. Bienvenidos, ¿eh? Bienvenidos. Y, bueno, felicitaciones para Mel y, bueno, para Pablo, para Cari, ¿eh? Que está Pablo Pesca de un lado y Recargarte enfrente. Pasé el... ¿Cuándo pasé? El sábado, por ahí. Estaba de rodillas el señor Pablo Pesca pintando las rejas.
1: Ah, muy bien.
0: Estaba muy de rodillas Pablo Pesca, estaba todo pintando, dejando las rejas bien pintaditas, todo, absolutamente todo bien, bien pintadito.
1: Todo un chichecito,
0: ¿eh? Todo un chinchecito, ¿eh? Para que quede todo de una manera impecable, para justamente darle la bienvenida a Recargarte a General Alvear, que llega desde hoy, ¿eh? Recargarte, lo dije bien. Creo que lo había dicho mal. Recargarte. O capaz que lo pronuncié mal.
1: No, lo está diciendo mal. Es recargate.
0: Ah, es recargate. Ah, ahí está.
1: Recargate.
0: Ahí está. Pero la porquería esta.
1: No hemos perdido la esencia.
0: No hemos perdido la esencia.
1: Sigue todo igual, hija.
0: Todos los éxitos para Meli y para toda la familia, que desde hoy vamos a tener ese lugar.
1: Yo me parece que me voy a enchufar el celular y me voy a enchufar yo, porque sí. Necesito recargar energía.
0: Hoy está sin energía, ¿sí? Bueno, bienvenidos, ¿eh? Bienvenidos. El placer de estar con nosotros. Y bueno, ya entra en proceso de grabación toda la publi también para que nos acompañe. Bueno, Javi,
1: sí.
0: Ponchame la Gigi, que el sábado festejó sus 70 años, la Gigi.
1: Ah, muy bien.
0: 70-14.
1: ¿Sabés qué? Nosotros estábamos revisando nuestro buzón para ver si nos había llegado la invitación, pero no nos llegó.
0: No hubo invitación, no nos llegó nada.
1: Yo digo, la Gigi en algún momento de la mañana me va a decir, chicos, ¿están invitados?
0: Están invitados, se hacía una pasta frola, unos brosquitos. A ver cómo la... Hola, Gigi, te estamos viendo la foto. Hola.
2: Hola, chicos. Quería contarles que el sábado pasé un día tan lindo, tan hermoso, en familia. Una cosa de loco. Estoy agradecida a todos, especialmente a mis hijos, que me cumplieron el sueño de los 70 años. Ay. Los quiero mucho.
0: No, todavía.
2: También quiero que si a ver si se dan cuenta de algo en la foto, como estoy yo. Si se dan cuenta,
0: sí,
2: les mando otra más.
0: Pero por supuesto que nos damos cuenta, Gigi.
1: Sí, por supuesto.
0: Preciosamente allá.
1: Divina ella, mi vida. Mirá los globos. Cuántas cosas ricas. Mirá lo. Ahí al costado. Mirá, vamos a hacer.
0: A mí la decoración.
1: Mirá.
0: Dorado con negro, mirá.
1: El souvenir. Eran suculentas, mirá.
0: Mirá el souvenir de la Gigi.
1: ¡Qué bonito!
0: Pero la alta escuela me ha festejado la Gigita.
1: Espectacular, ¿eh? Así que le mandamos un beso grande.
0: ¡La tía!
1: ¡Hola, tía!
0: ¡La tía Gigi! Bueno, felicidades, Gigita querida. Felicidades para vos. Y bueno, que hayas pasado el mejor de los días, que te lo mereces, Gigita. Pasanos más fotitos, porque la vamos viendo, ¿eh? Hola, chicos. Hay más fotitos en San Rafael, Javi, en el 4815.
1: Sí, señor.
0: Dice, hola, chicos. Acá los estamos viendo desde San Rafael. Hola, Belo. Hola, Belo. Gracias. Che, ¿cuánta gente de San Rafael hoy por la mañana mirándonos?
1: Sí, aparte les hace sentido que están en Alvear, pero a la vez no están en Alvear. Entonces, es como que le llevamos una cucharadita de General Alvear para aquellos pagos.
0: Buen día.
3: Hola, buenos días. Qué lindo escuchar. Qué lindo escucharnos, por favor. Hoy feriadito. Acá en casas, tomando matecitos, atendiendo yo al mañoso, porque siempre me atiende a mí, se va a tomar mate en la cama, así que hoy lo estoy atendiendo yo, que estoy acá en casita. les mando un beso grande, que tengan el mejor de los días. Un beso, los quiero.
0: Bueno, hay que hacer manias en el fin de semana. Hay más mensajes, Javi.
1: Sí, señor, hay más mensajes. 40-17-46, chicos, buen día. Que tengan un buen lunes. Meli han puesto.
0: Meli
1: va a estar enfrente del contador Danilo Daniele. Claro, muchos éxitos para mañana.
0: Exacto, enfrente
1: ahí
0: del contador.
1: Ahí está, ¿eh?
0: ¿Qué más hay por acá? Buen día, chicos. Aquí desde Bove les mando un abrazo. Que tengan un excelente día. Walter Fernández, desde aquí. Papá de Wadi, que nos está escribiendo.
1: ¡Hola, Walter!
0: Muchas gracias. Hola, Walter. Bueno, hola a todos los que se van sumando en esta mañana de feriado. Mañana más que tranquila en la ciudad de General Alvear. Pero mañana al fin con Radio 1. Llega Chayanne para decir ¡Salomé!

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6: Bueno, saludos para toda la gente de San Blas. Están escribiendo. Buen día, Pablo. Hola, hola.
7: Buen día,
6: hola,
7: San Blas.
6: Hola. Hola, San Blas. ¿Qué necesita San Blas? Cuéntenos.
7: ¿Qué le hace falta?
6: ¿Qué le hace falta? Pasa adelante, San Blas. Hola, buenos días. Buenos días, buenos días, buenos días. Bueno, Javi, ya le dimos la bienvenida a Meli, que se suma a partir de hoy con nosotros.
7: Sí. ¿Sí?
6: Nuevo local en General Alvear. Hoy la inauguración, pero mañana ya empieza a trabajar. Así que para todos los que necesiten lugar para el celu, para un rico cafecito, una tortita con jamón y queso, sacar todas las fotocopias e impresiones, que sobre todo está el registro del automotor enfrente, llegó la solución que todos estaban esperando. ¡Basta de correr! ¡Salí corriendo! Dale, ya, traeme la fotocopia, si no, no sale el título, no, para
7: eso.
6: Te cruzas frente y ahí está la Meli, parece de quién. Hola, Meli, ¿cómo estás? Vos sos la que trabajaba en Radio 1, ¿no?
7: Vos sos la nena de la radio.
6: Vos sos la nena que trabajaba con esos dos locos.
7: Claro, vos trabajabas con los Velasco.
6: Claro, eras vos, nena. Así que bueno, todos los éxitos. Pero le tenemos que dar la bienvenida a Javi.
7: Sí.
6: Amigos que vuelven a la casa. Tiramos la alfombra roja, ¿sabías? Para que pasen a Radio 1 nuevamente. Y llega General al... Llega Radio 1, no llega General Alvear, ya llegaron hace rato y tienen una gran historia compartida.
7: Sí, señor.
6: Con todos los alvearenses, porque desde hoy retorna, sí, Radio 1 al Polo Ferretero.
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6: ¡Hola, familia Fernández! La Miriam se ha puesto los rulos para escuchar.
7: Muy bien,
6: la publicidad.
7: Sí, se ha hecho el flequillo.
6: Se ha hecho el flequillo y todo. El Roberto se ha puesto el smoking para escuchar la publicidad. Y los hermanos Fernández, que le mandamos un gran, pero gran abrazo. 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
6: Ahora es totalmente verde, Javi. ¿Dónde está el Polo Ferretero? Ahora la imagen es totalmente verde. Han cambiado toda la imagen, han pintado absolutamente todo. Está realmente increíble el Polo Ferretero con la Miriam, el Roberto.
7: Toda la muchachada.
6: Y los hijos, mira, mostrá y te mando al grupo la nueva imagen que tiene el Polo Ferretero en la ciudad de General Alvear.
7: A ver, mirá,
6: ahí la tenés en el grupo para que la gente vea la nueva imagen del Polo Ferretero, Se está usando mucho el verde, ¿viste?
7: Está full el verde, Es el número,
6: el color de la suerte.
7: El color en tendencia lo vamos a poner,
6: Ahí está.
7: Mirá, ahí está la nueva.
6: ¡Hola,
7: imagen.
6: Polo Ferretero! Y mirá, ¿le ves el detalle al Polo Ferretero? ¿Qué le ves?
7: Sí, le veo el mapa del departamento.
6: Muy bien.
7: Luego es una montañita que tiene la P y la F, me encanta.
6: Mirá. Muy bien, Polo Ferretero, el mapita de General Alvear en la O de Ferretero. Está muy bueno, me gusta el diseño del Polo Ferretero. Así que, bienvenidos a Radio 1. Ya están con nosotros nuevamente. Placer de recibir a todo el gran equipo, por supuesto. Ah, va al stream Javi también.
7: Ah, bueno.
6: El Polo Ferretero se suma al stream. Pablo Pesca también vuelve al stream.
7: ¡Eso! ¡Hola, Pablo Pesca!
6: Pablo Pesca, el Polo Ferretero, se suman con nosotros también al streaming de Radio 1, así que gracias. Te juego la última vez, Javi,
7: ¿sí?
6: En el 3082, porque está allá el Peluca, nos están mirando con la Tana y la querida Venecia. Hola, Ven. Mirá, y hay un matecito y nos vemos muy bien en la tele.
7: Sí.
6: También nos ha mandado audio, 3082, Y dice lo siguiente, mirá qué buen mate. Hola.
3: ¡Javito y Pablito!
7: ¡Hola, hija!
3: ¡Buen día! ¡Soy Venecia!
7: ¡Hola, Beni!
6: Mirá cómo nos nombra, escuchá cómo nos nombra, Javi.
7: A ver.
6: Mirá.
3: ¡Javito y Pablito! ¡Buen día! ¡Soy Venecia!
6: ¡Hola, Beni!
7: ¡Hola, mi hija!
6: Día, mirá, ahí están con el...
7: Ahí está, mirando el programa, atentos,
6: mirá todos los licores que tienen Javi en el mueble.
7: ¿Lo viste? Tinti al lupo.
6: Mirá, allá no tienen un búho, el Ferné, allá a la derecha, ¿o no?
7: Sí, espectacular.
6: ¿Qué será, búho, Ferné?
7: Me gusta, me encanta.
6: Mirá todo lo que tiene.
7: La muchachada, con el matecito ahí en el feriadito, poniendo la tele desde tempranito.
6: Julio Alguín en YouTube nos dice, buen día, chicos, abrazo grande. Gracias por la onda que le ponen cada día, gracias, Julito. Pablo, mandale un saludo a Franco, a Billy, a Mario, Milton y Marcelo, que les tocó trabajar a los chicos.
7: ¡Eso! Están haciendo patria.
6: Y a Claudia Nidori dice, buen día, chicos, que tengan lindo día. Gracias, Claudia. Gracias. A los que van conectados, por supuesto, en el aire de Radio 1. ¿Cuántas teles encendidas, Javi, que tenemos en esta mañana?
7: Sí, ¿no? Muchas cantidades de televisores encendidos, así que estamos re contentos de que nos elijan como todos los días, Y mucha gente que se ha comprado el tele para ver el Mundial y que también para ver Radio 1, las dos cosas a la misma vez,
6: La verdad, Javi, último momento.
7: Bueno, nos vamos.
6: 86-68, ahí tenés la info, Vamos, largamos porque acaba de ocurrir en estos momentos información de último
7: momento.
8: Último momento.

Bueno, ahí está la policía allí trabajando en Avenida Libertador Norte, más precisamente frente al supermercado Bea. En estos momentos hay dos móviles de la policía. Ahí vamos a ver la imagen justamente en pantalla, porque ha habido un leve choque, un leve roce en el ingreso a la entrada del supermercado Bea. Ha impactado un vehículo a otro. Un raspón en los vehículos, pero bueno, por tema de seguro y todo esto, porque nos estaban consultando por qué la dos móviles de la policía allí en Avenida Libertador Norte, ahí pegadito a los chicos que nos miran de casi frente a Sabores Argentinos, ¿eh? Para que ustedes se ubiquen. Ahí ha sido este accidente de la mañana, por eso hay dos móviles de la policía. El ingreso al supermercado, y están viendo la imagen en pantalla entonces de lo que está sucediendo ahora. Esa foto es de ahora, de hace un minuto. Esto está pasando ahora justamente en el ingreso al supermercado en Avenida Libertador Norte. No se ha interrumpido justamente el tránsito en el lugar, pero sí hay dos móviles que han llegado, porque por supuesto los involucrados en el accidente han llamado para el tema seguro, ¿no? Esto fue en el ingreso a la entrada de la playa, ¿eh? para que se ubiquen en el ingreso al estacionamiento. No hay que lamentar heridos y bueno, algunos daños materiales, por supuesto, después de este accidente que acaba de ocurrir. Dos móviles sobre la Avenida Libertador Norte, a circular con precaución.

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3: Olvidate, somos fanáticos del ahorro en la Junta Mayorista, en General Alvear. 11 de la mañana en punto en todo el país. Más audio, más mensaje en este feriadito, ¿no? Mucho más relajado. Buen día, chicos. ¿Quién va por acá? Lindo día para todos, por acá trabajando en este feriadito. Mandale un saludito y muchos éxitos para Meli, de su emprendimiento, la Gigi del laboratorio. Claro que tenemos dos Gigi acá.
4: Claro, sí.
3: Hola, Gigi del laboratorio. ¿Cómo está, Gigi querida? Buenos días, la tenemos trabajando en esta mañana, Gigita. Te mandamos un beso, Gigi, para vos. Gracias por estar ahí del otro lado. Buenas, buenas. Hola.
5: Hola, buen día, muchacho.
3: ¿Qué?
5: ¿Cómo andan? Soy Valeria. Hoy no trabajé.
3: Vale.
5: Así que recién me levanto.
3: Ah, pero...
5: Vamos a saludar a Cristiano, que está preparando el mate. Un lindo tema.
3: ¿Cómo cambia la voz así?
5: Bueno, escucho. Lo que se ha feriado.
3: Pues así.
5: Buen día. Y que sigan con el lindo programa.
6: Arrancó hablando todo así.
4: Arrancó hablando Cacho Castaña y terminó hablando a nuestra amiga Vale.
3: Buen día, chicos. Queremos felicitar a la Academia Marcando Estilo por el Festival de Baile ayer en el Poli. Estuvo muy lindo todas las academias. Muy bien. Los chicos de Marcando Estilo. Chicos, mañana juega Argentina, ya pasaron 4 años, qué emoción. 3 años y medio, en realidad. ¿Viste que hicimos 4 años?
4: Sí, ¿3 años y medio?
3: Sí, porque el otro Javi fue en diciembre.
4: Claro, es diferente.
3: Claro, estamos acostumbrados a decir 4 años, pero en realidad fueron 3 años y medio, porque atípicamente el Mundial pasado lo vivimos con el mantecol abajo del brazo.
4: Claro,
3: claro. Qué lindo que fue, ¿eh? Pleno verano. Me pasan una canción de los Herrera, bueno, ahí le programamos, ¿eh? Mañana juega la Argentina, como te decíamos. Han hecho un mapa, Javi.
4: Sí.
3: Que enseguida lo vamos a ponchar, está muy bueno. Han puesto el mapa de la República Argentina.
4: Sí.
3: Y han dividido por provincia donde nacieron cada uno de los jugadores. Lo ha hecho Diario Ley, está muy bueno. Por ejemplo, está el pampeano Mascalister, ¿eh?
4: ¡Ajá!
3: Mendocino, no tenemos mendocino en la... Está muy bueno, Diario Ley lo hizo. Y muestra dónde nacieron cada uno de los jugadores argentinos, ¿no? Dividiendo el mapa antes de lo que va a ser el gran debut del seleccionado argentino mañana por la noche. Mañana se paraliza todo el país. Todo el país se paraliza, por supuesto, para lo que va a ser la selección argentina de fútbol, ¿eh? Mañana juega la Argentina. Mañana por la noche es el gran debut del seleccionado albiceleste, la selección de Scaloni. En el historial le contábamos más temprano, contra Argelia hemos jugado un solo partido.
4: Sí.
3: El único que ganaba, que jugamos, lo ganó la Argentina por 4-3. Mira, ahí te mandé el mapa, Javi.
4: Bueno,
3: va a hacer otro bloquecito en este feriado de, como siempre, estamos de modo selección, modo mundial.
4: MM
3: por Radio 1. Pero han hecho un mapita para contarle dónde nacieron. ¿Vos sabés dónde nacieron los convocados al Mundial? Bueno, en lo que es la zona, mira, ahí le vamos a mostrar para que tengan cada una de las provincias, ¿eh? Para que tengan cada una de las provincias.
4: Mira, seguimos. Vamos, ahí ya le muestro, estamos descargándolos en este momento.
3: Téngame, me decís.
4: Dale.
3: Mientras tanto dice, chicos, buen día. Pregunta, ¿saben si los comercios del centro están abiertos? Y algunos sí y otros no, es relativo. Sí, por ahí, me animo a decir que una gran mayoría están abiertos, ¿eh? Están 70% abiertos.
4: 70%
3: ¿eh?
4: Dijo la Cámara de Comercio que cerraba, sí. Y el otro 20% abría.
3: Sí, pero hay muchos, hay, por ejemplo, no sé, que enseguida lo vamos a recibir al Muni, está abierto, ponele, en pleno centro de la ciudad.
4: Sí.
3: Hay tiendas que han abierto sus puertas, hay privados que han abierto sus puertas. No sé, por ejemplo, Brillasol Limpieza, que enseguida viene a la nueva hora, abre mediodía, es, claro. Es relativo. Algunos sí, otros y otros no. Bueno, lo tenemos, Javi.
4: Sí, ya lo tenemos, ahora sí, ¿eh?
3: Bueno, miren, para conocer, ¿de dónde son los jugadores de la selección?
4: ¿De dónde es
3: cada
4: uno? A ver.
3: ¿Ustedes saben dónde han nacido los jugadores de la selección argentina de fútbol? Bueno, tenemos el más importante, Rosario. Sí. Ahí nació Messi y Lo Celso.
4: Lo Celso, mirá, bueno.
3: Lo Celso es rosarino.
4: ¿Cómo van a festejar cada una de las provincias ahí?
3: Claro. Viste que le preguntaron en ESPN, le dicen a un hombre, le van a hacer una nota, y dicen, ¿cómo le va, señor? ¿Cómo anda usted? Buen día, ¿es argentino? No, yo no soy argentino, soy tucumano, le dice.
4: Ah,
3: pero por
4: es de otro lado.
3: ¿De dónde queda Tucumán?
4: ¿Seguimos?
3: Mira, ¿qué más tenemos? Ahí, el hombre de la Pampa, el pampeano McAllister, ¿eh? El colorado McAllister que nació en la Pampa, más precisamente en Santa Rosa,
4: Santa
3: la
4: Rosa.
3: Pampa. La Pampa. A ver, ¿qué más hay? Bueno, nos vamos a la tierra del Fernet, Javi.
4: Exactamente.
3: Porque ahí en Calchín nació Julián Álvarez, el Cuti Romero y...

0: González, que también han sido lo que es en Buenos Aires, La Plata y toda esta parte del país.
1: Roma Simeone.
0: Claro, nacionalizado argentino.
1: Ah, muy bien. Nació en Roma.
0: Claro, en Roma nació Simeone. ¿Qué más hoy?
1: Nico Paz.
0: Nico Paz en Santa Cruz, bien en el fondo del sur del país. Ahí nació Nico Paz, Santa Cruz de Tenerife. ¿Qué otro? Pará, Santa Cruz de Tenerife, quería que era del sur del país. No, esto es España.
1: Ah, España.
0: ¿Qué más hay? ¿Qué otro hay?
1: Viste que le cuesta hablar argentino.
0: Claro,
1: y acá Palacios en Pamaillá.
0: Palacios, el hombre que también promete ser una de las revelaciones del Mundial. Vamos a ver si se cumple.
1: Flaco López, San Lorenzo.
0: Exactamente. El Flaco López, cada una de las provincias. Bueno, Famaillá es de Tucumán, es el tucumano que juega en la selección argentina.
1: Yo soy de otro país, como dijo.
0: Sí.
1: Yo soy de Tucumán, dice.
0: Y San Lorenzo, el Flaco López, es el correntino, que juega en el Palmeiras ahora. Mirá toda
1: la provincia. Muy bien, espectacular.
0: O sea, así que bueno, hay un poquito el mapita argentino mostrando dónde han nacido justamente parte de los jugadores del seleccionado argentino, de la escaloneta de los convocados, que mañana van a jugar frente a Argelia. Mañana juega la Argentina.
1: Por acá me están consultando algún local que tenga remeras de Argentina con tallas especiales. Si alguien tiene o alguien sabe, que nos pase por el WhatsApp.
0: Bueno.
1: Hola chicos, ¿cómo están? Argenta está abierto, Vikingo está abierto, Supermercado Vea está abierto todo el día o mediodía, dice por acá.
0: Bueno.
1: Ahí está,
0: Chicos, buen día. Acá le mando una opción para regalar a papá. Los estamos viendo con el Piri tomando mate. Hola, Vivi. Estamos tomando más el matero. Hola, Vivi.
1: Hola, Vivi.
0: Hola, Vivita. Buenos días. Hola, Piri. Hola, chicos. Buen día. Buen lunes. Esperadito para ustedes. Acá los estamos mirando. Pero muy bien. Muchas gracias. Y algunos que de a poquito ya van preparando también la comida.
1: En un ratito vamos a estar hablando porque hoy están las banderas a media asta. Así que ya venimos hablando sobre eso. Dale.
0: Chicos, nosotros mediodía, los chicos de supermercados, todos van a estar hasta la una de la tarde, mediodía. Así que nos van comunicando hasta qué hora van a estar justamente algunos
1: trabajando. Exacto. Así que un saludo grande para toda la muchachada que está del otro lado, ahí sacando adelante el país en este feriadito nacional.
0: Llega Daddy Yankee, hablando de mundial con mundo.

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0: Se ofrece señor solo con cuadrilla para trabajos de poda y trabajos de finca en general. Comunicarse al 45 67 96. Se ofrece señor para podar y trabajos con motosierras. Comunicarse al 59 18 81. Se ofrece señor para trabajos de campo y todo tipo de tareas con referencias. Comunicarse al 2625-67-1123 o 53-06-53. Se preparan alumnos secundarios, terciarios y universitarios. Especialidad en ingresos a Medicina, Ingeniería y Ciencias Económicas. Amplia horario, amplitud horaria. Comunicarse al 2625-59-6849, 59-6849. Se ofrece señora asistente geriátrica para cuidado de niños con capacidades diferentes o ayudante de cocina. Comunicarse al 2634-1809-43. Se ofrece señora para cuidar a persona mayor o niñera, estudios como auxiliar de enfermería, asistente terapéutico, primeros auxilios, currículum y referencias comprobables. Comunicarse al 2625-4101-16.
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0: Sectravedo, teléfono Motorola A06 para su devolución, comunicarse al 45 65 54. Repito, es un teléfono Motorola A06 para su devolución, comunicarse al 45 65 54. Necesita para personas de escasos recursos ropa de abrigo, talles X, talle XXL, calzado 40 o cualquier prenda que puedan donar. Comunicarse al 2634-180943. Deceso. A la edad de 87 años, ha dejado de existir la señora Josefa Nélida Figueroa, viuda de Gil, gringa. Su cuerpo fue velado en Sala 2 de Sexagal y recibió sepultura hace minutos en el cementerio local. La señora Josefa Nélida Figueroa, viuda de Gil, gringa, se domiciliaba en calle Carlos Rojas y Josefa Palleros, barrio Los Ranqueles. Servicio de sepelio prestado por Sexagal y empresa Suchelli.
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2: A veces, para seguir, te endureces. Te vuelves más frío, más distante, más práctico. Como si sentir menos fuera una forma de protección. Pero endurecerte también te aleja de los demás y de ti mismo. Porque no todo lo sensible es debilidad, ni todo lo emocional es un problema. En este otoño 2026, cuando el entorno invita a bajar la guardia y refugiarse, quizás sea un buen momento para revisar eso. ¿Cuánto te está cerrando para no sentir? ¿Y cuánto te está costando ese cierre? Cuidarte no siempre es levantar muros. A veces es permitirte sentir sin lastimarte.

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2: Señor, señora, estamos entretenidos, ¿eh? Inauguramos esta nueva hora de la mañana en este feriadito.
3: Cuando pasan 19 minutos de las 11 en todo el país.
2: Y bueno, trabajando en mediodía, como te contaba, Javi, audiencia, el Muñe que me mandó un mensajito esta mañana temprano. Hoy, qué laburando bueno. 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
3: Me quedaron en mandar un videito, todavía lo estoy esperando, Ale. El video.
2: ¿Qué video te va a mandar Brilla Sol?
3: Le digo, mandame un videito. El lunes te lo paso, me dice. Así que bueno, me van a mandar un videito. Me regalaron un perfume. Fui a buscar el tender.
2: Sí.
3: Pero se los han volado, Pablo, Así que
2: ¿no había?
3: Ya muy pronto van a llegar los tender nuevamente, van a ingresar otra vez. Así que le mandamos un abrazo grande para ellos, Así que me regalaron un perfumito para el auto y dicen que usted no se paró el otro día. Pasó por la puerta y no se bajó.
2: Que iba rápido.
3: Le tiene miedo al barrio.
2: Claro,
3: dale.
2: No.
3: ¿Qué pasa?
2: Claro, no. Iba pasando y aparte estaba cerrando, dale. Lo iba a distraer.
3: ¿Cómo un abrazo grande, tío, así que le mandamos un saludo grande y muy pronto entran los tender, Así que ya tengo uno guardado para mí.
2: Los estos para la ropa sucia están,
3: Sí, sí, está todo lo demás,
2: Sí.
3: Pueden encontrarlo en los chicos de Brilla Sol Limpieza,
2: Buenos días, hola. Estamos con todo, ¿no? Sí, quedó todo. Buen día.
4: Hola chicos, ahí recién fui al centro.
2: Sí.
4: Hay algunos comercios abiertos, pero bueno, yo lo que quiero comentar es sobre la bandera que está a media asta. Está rota la bandera. Vi que estaba muy dañada la bandera. No sé si ha sido. Se ha roto porque. no sé por qué. Sí. Pensé primero en algún hecho de vandalismo de los niños, que la hayan roto, enganchado con algo.
2: Y por ahí capaz se enganchó.
4: Después pensé que está muy alta para que se suban, no sé, pero bueno, los niños son tan ágiles a veces que
2: han hecho,
4: si es eso, han hecho un daño terrible con la bandera.
2: Bueno, Javi, hoy justamente vamos a aprovechar y hablar de esto, ¿no? Porque Mendoza tiene dos días de duelo justamente. ¿Y por qué la bandera media asta?
3: Exactamente, porque estamos ya viéndolo allí en pantalla y tiene que ver con la muerte de Pocho Sosa, ¿eh? No es lo mismo el otoño en Mendoza, como dice esta bonita canción. Qué tristeza, bueno, la noticia que conocimos este domingo en el fallecimiento de Pocho Sosa, una de las voces más queridas de Mendoza, ¿eh? Allí una de las voces que ha marcado nuestro himno al otoño, que es No es lo mismo el otoño en Mendoza. Y justo cuando estábamos a pocos días de despedir el otoño, muchos vuelven a recordar esa canción que ya es parte de la identidad de Mendoza, que se llama Tonada de Otoño, o como también la conocemos como Otoño Mendoza, es más famosa como Otoño Mendoza, ¿no? Así que allí despidiendo a Pocho Sosa, Pocho, que quien llevó a cada escenario y la convirtió en un verdadero himno, una canción que emociona desde la primera estrofa y lo describe como poca de la belleza de nuestra provincia en esta época del año, ¿eh? Así que lo estamos escuchando ya a esta canción, ¿eh? La historia de su creación también tiene algo muy especial porque corría en 1973 cuando Jorge Sosa, autor de esta canción, salía de trabajar en Guaymallén. Al observar el paisaje mendocino con los cerros al fondo y el cielo cambiando de colores y las hojas amarillas en los sauces, se le vio una frase a la cabeza, que no es lo mismo el otoño de Mendoza. Dicen que subió a un colectivo y durante el viaje terminó de escribir la letra completa. Después llegó a la música de Damián Sánchez y nació una obra que con el tiempo se transformó en una de las canciones más representativas de Mendoza. Allí entonces es que hoy despedimos a Pocho Sosa. No solo se despide a un gran artista, sino también se recuerda a alguien que supo transmitir como pocos el sentimiento y el paisaje de nuestra tierra. Su voz se apaga, pero sus canciones se van a seguir sonando como por mucho tiempo más, ¿eh? Así que lo escuchamos entonces, así de esta manera escuchamos a Pocho Sosa y esta canción Tonada de Otoño. Dale.

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2: Queríamos escuchar la canción. ¿Qué canción? Ahí volvimos, teníamos una interferencia y ya la arreglamos.
1: Una pequeña interferencia.
2: Apenitas. Queríamos escuchar la canción, ponen por acá. ¿Qué canción? Si no, no pedido ninguna. Porque me pusieron los bracitos así, pero es el primer mensaje que mandan en la mañana. ¿Cuál? Y Otoño y Mendoza la pusimos completa, así que... ¿Cuál
1: le gustaría?
2: ¿Cuál canción?
1: ¿Qué dice usted, señor oyente?
2: No sé cuál será, por eso no entiendo cuál canción. Hay más audios. Hola. Hola.
3: Francisco, buenos días. Mira, te hablo un oyente, Walter Martínez, Valle Los Ranqueles. Recién anduve dando una vuelta por el centro y nos jactamos de tener la bandera más larga del país. Tenemos la bandera principal del departamento, que la tenemos en el monumento, toda rota, toda colgando ahí. No hay nadie que se pueda ocupar de eso para cambiar la imagen, porque como nos jactamos de tener la bandera más grande, todo el que pasa ahora y ve esa bandera rota, me parece que no va a ser buena crítica para nuestro departamento.
2: ¿Qué bandera está rota? ¿La del monumento? ¿Cuál
1: Déjenme
2: está rota?
1: Déjenme decirles que la bandera se rompe porque se engancha con el pájaro, ¿eh? Se engancha con el pájaro de...
2: Pero la bandera del monumento dice
1: sí,
2: que está rota.
1: Sí, pasa todo el tiempo eso y no han podido solucionarlo. La bandera se rompe porque se engancha con el monumento. Ya ha pasado varias veces que se ha roto porque se engancha con el monumento. Y hace de que se rompa, pero no se rompe a propósito, sino que con el viento se engancha y cuando el viento vuelve a soplar, la raja en partes. Se rompe por eso, porque se engancha. Y no lo han podido solucionar de ninguna manera. Han cambiado varias veces las banderas, pero se sigue rompiendo porque se engancha con el monumento.
2: Hay que poner una más chica entonces, más
1: claro,
2: cortita.
1: Vamos a tener que buscar la vuelta a ver si se puede poner una más chica que no se enganche o sacarle el filo de donde se engancha.
2: No, hay que poner una bandera más chica.
1: Se raja porque se engancha del monumento.
2: Hola, buen día.
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2: Bueno, gracias. Responda a Brillasol, que de paso nos está mirando. Javi, había una fotito ahí de Brillasol.
1: Exactamente.
2: Escuchale, esto es para vos, de vuelta.
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1: Bueno, acá nos acaban de mandar foto de la bandera, ¿eh? Ya tenemos foto de la bandera que nos habían avisado los vecinos. Ahí está, ¿vieron que se engancha? Ahí está el pedacito de bandera abajo, ¿la ve?
2: Sí.
1: Ahí está. Da al cóndor o llega hacia el monumento, hacia la parte alta del monumento cuando flamea, se engancha con algo y por eso se raja. Uh-huh. Así que bueno, ya lo tienen ese problema hace un montón, pero no lo han podido solucionar.
2: Me voy a poner más chiquita. Hola, hola, buen día.
5: No pueden hacer eso, cortaron el Otoño
2: Mendoza. Te quiero, Mariela.
5: Y al final no se escucha nada.
2: No es que ya, ahí está, no es que se cortó, se nos cortó el... Por la radio sí salió, pero por el streaming no, porque se cortó el audio, por eso.
5: Ella me senté a bordar mientras escuchaba nuestro tema y de en recordatorio a este señor, por Dios, que cantaba esa tonada con todo su corazón, puesto en Mendoza. Y me lo cortan ustedes para escuchar nada, porque se ve solamente los vehículos y,
1: oye,
5: y
1: poca paciencia,
5: y las propagandas que ponen ustedes, pero no.
1: Bueno, pero si se cortó el audio, nada más.
2: Se nos apagó un aparato, señora, no se enoje.
5: No, tienen que volverla a colocar. Arréglenlo y todavía hace varios minutos que
1: alojada la mujer.
5: Cortaron, Dios, en este momento cortan la conversación que tenían atrás. Pero la tonada se terminó ahí. Bueno, bendecido día para ustedes. Bonita vida. Y ahí vuelve el audio. Para que vean yo mientras bordo a mano, los veo, los escucho, me río, lloro con ustedes. Todos juntos. Besos.
2: Fue un problema de audio, ¿no? Que quisimos cortar la canción. Se nos cortó el audio. Un problema de audio, ¿no? Mire,
1: no nos cae bien Pocho Sosa, por eso lo cortamos. No, se nos cortó porque se apagó el sistema que le da audio al streaming.
2: Sí, por eso, nada más. Hay una fotito por acá. Buen día, quiero mandarle un muy feliz cumple a mi hija Victoria Garro, que hoy cumple 5 años, que la amamos de mamá, papá y hermano. Mandaba la foto ahí de Victoria. Muy bien, Vicky. Feliz cumple, 5 añitos hoy para
1: la Victoria, la Vito.
2: Victoria. Hola, los escucho mientras hago un asadito, ponen por acá. Uy, qué rico, mirá, ¿quién está haciendo asado a esta hora? Se llama Laura. Hola, Laura, que te salga rico ese asadito, Laura. Buen día, hola.
6: Hola, chicos.
2: Hola, hola.
6: ¿Cómo están? Bendiciones. Carlito, Javi. Estaba escuchando lo de la bandera. Y la verdad que estoy de acuerdo con el señor que llamó. Ayer era un monumento a la miseria. Es una vergüenza. Yo entiendo que se pueda romper, pero bueno, que tengan dos y tienen tanta gente que cose, tanta gente trabajando ahí en la municipalidad, que darle unas costuditas, mejorarla, algo que está tan alto que y lo mismo que pasa con la bandera grande, con el viento también se rompe, pero la verdad es que quedan feos los pedazos.
2: Bueno, ahí está San,
6: la bandera.
2: Ahí está mamá.
6: Era colgando como cualquier trapo y de estar viéndolo. Están bonitos con esos buzos, están
2: muchas
6: preciosos.
2: Gracias. Mira cómo nos vemos, mira. Ahora llamamos,
6: Están tan bonitos con esos buzos, están preciosísimos. Y después acuérdense de repasar un poquito geografía. Me he reído mucho con ustedes.
2: ¿Por qué?
6: Cuando pasaban los lugares donde habían nacido los jugadores.
2: Pero
6: son unos capos ustedes, miren. Son bellísimos.
2: Ramos,
6: quiero Pablo. Mucho que tengan una hermosa mañana, chicos, que la pasen re lindo. Besito.
1: Ay, Dios mío. Hoy está con mucha crisis la mañana.
2: Sí.
1: ¿Qué pasa?
2: Tómense un té, dicen, pero
1: un tecito, señoras, por favor.
2: Hola, Rami. Por acá, a ver, un tal Rami nos manda una foto. Hola, Rami, querido. ¿Qué dice Rami? Nos manda la foto del tele, nos está mirando. Gracias, Rami. Gracias, Rami, querido. Hola, hola, hola. Buenos días. Chicos, ¿cómo están? Los escucho desde Real del Padre. Ustedes que saben todo. ¿Tendrán un número de teléfono de algún técnico que arregle equipos viejitos de música y parlantes nuevos? Y Freddy Jun, nuestro jefe técnico, lo puede hacer. Ahí te lo pasamos. 51-12-76. Preguntar al Freddy, él hace todo eso. Nuestro jefe técnico de la radio. 51-12-76. Ahí se lo mandé. Por ahí Freddy Jul te lo arregla. Chicos, buenos días. ¿Ustedes me podrían decir el número de teléfono del señor que arregla los equipos de la radio? Mira, otro más.
1: ¿Qué pasó?
2: Qué raro están los mensajes hoy.
1: Está raro.
2: 26-25-51. Mirá, dos mensajes para pedirlo seguido, dos números diferentes. 51-12-76.
1: Esta es una señora la que lo pide.
2: Sí, después hay otro número. 26-20.
1: Dice que le pasemos el número de Betty, dice que ella va a atenderlo.
2: Hola.
7: Buenos días. Ojo con la Gladys, que es brava la Gladys. Hagan caso, porque si no, es muy brava esa señora.
2: Lo estoy cagando a pedo hoy.
1: ¿Cómo nos reta, no? Y por Dios.
2: Buen día. Hola.
8: Hola Radio 1, buen día.
2: Buen día.
8: El hecho de que la bandera esté a media asta, tanto la sí. provincial como la nacional, salió en Facebook, es por la muerte de este señor
2: Pozo. Sí, sí, ya lo contamos.
1: Ya. Pero si eso ya lo sabemos.
2: Ya lo dijimos, ya lo dijimos. Ya pusimos, hicimos homenaje y todo. Dios mío, porfa, en vez de disfrutar de este hermoso día del sol, se quejan por todo, ponen por acá.
1: Hoy están con todo nuestros oyentes.
2: Se han quejado por todo.
1: Pero los queremos igual. Gracias por estar del otro lado y acompañándonos como todos los días en este feriadito. Fin de semana XXL. La gente en vez de descansar ha renegado. Pero dejá de renegar.
2: Dejá de renegar, nena.
1: Pero por Dios, dejá de joder.
2: Dejen de regar. Unos genios, Ale y su papá, recién me traen el pedido. Hasta el mediodía trabaja. Gracias por tan hermosa atención. Y ha mandado toda la línea Zafiro. Muy bien. Hola, Sam. Buenos días. Buenos días. Nos quejamos por todo. Jamás hemos tenido un Albert tan bonito, ¿eh? Adiós, la señora. Otra vez queremos escuchar el Otoño en Mendoza. ¿Le vamos a tener que poner Otoño en Mendoza?
1: ¡Lo vamos a tener que poner!
2: ¡Ponelo ya!
1: ¿Sabés qué? ¡Ponelo otra
2: querelo,
1: vez!
2: Vamos.
1: ¡Buscame otra versión, pero ponelo!
2: ¡Ponelo ya nomás!
1: Las señoras están enojadas.
2: Ya se calentaron.
1: El Otoño en Mendoza, porque si no, dice vamos para la radio. Pero te lo pido, por favor.
2: Nos van a quemar la radio si no ponemos Otoño.
1: ¡Me han podrido, mirá!
2: Mirá, ahí. ¡Ponele la tonada! A ver, si no nos van a prender un poco la radio.
1: Ahí está, ahí está. Ahora sí.
2: Ahí está la tonada.
1: Póngale pincel otra vez, dale.
2: Vámonos.
1: Va de nuevo.

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1: Bueno, y tengo que mandar un saludito al cumple.
2: El
1: cumpleañito, ayer fue el cumple de la Lili Agua, que estuvo celebrando su cumple. ¡Feliz cumple!
2: ¡Hola, Lili!
1: La saludan sus vecinas, mi mamá, Tere, la Cookie, la Betty, todo, ¿eh?
2: Todas las chichis de la cuadra.
1: Todas las chicas de la cuadra, ¿eh? Que la pasen muy, pero que la haya pasado muy, pero muy bien. Ayer fue el cumpleaños de la Lili. Se hizo unas cosas de rica la Lili.
2: ¡Qué lindo!
1: Es como la Nancy Moyano, hacen las cosas dulces, muy ricas.
2: Unas tartas de gelatina.
1: ¿Sabés que tengo ganas de probar? Y este mensaje mi vieja está grabando para saludar a Lili Agua, que no ha llegado nada acá a la radio porque se ha perdido en el camino. Pero que, ¿sabés qué quiero? ¿Viste que la Nancy Moyano hace el lemon pie?
2: Sí.
1: Hace años no probó. ¿Uno sabe los lemon pie que hace Nancy Moyano? Uno no lo probó nunca. No sabe los lemon pie que hace. Así que la Nancy, si tienen por ahí lemon pie, si va a hacer lemon pie, que haga un poquito más.
2: Lemon pie, claro, para la radio.
1: Que haga lemon pie para lo, para acá, para la gente de Radio 1. ¡Nancy! ¡Hacer un lemon pie!
3: Che, quisimos salir a...
2: Le vamos a contar a la gente que, hablando de estas cosas ricas, quisimos salir a buscar masas finas para de una panadería local y no conseguimos porque está cerrado. Así que estamos... estamos como las señoras. Estamos furiosas como las señoras de hoy, ¿eh? Así que, bueno, ponga el último momento, Pablo.
1: A ver, ¿hay último momento?
2: Sí, hay último
1: Para
2: momento.
1: Un poco. 3, 2, 1...

0: ¿Qué pasó, Javi?
1: Señoras y señores, con aproximadamente 8 metros de largo, 8 metros y medio tiene la bandera, ha sido reemplazada, ¿eh? Para las señoras que lo pedían a gritos, ha sido reemplazada hace instantes nada más. Cambiaron la bandera, se engancha con las alas del cóndor y el cóndor rompe la bandera. Así que el cóndor ese nos boicotea, ¿eh? Sí, claro, le vamos a tener que achicar las alas al cóndor, porque con el cóndor, con el pico, con la cabeza, rompe la bandera. 8 metros tiene, así que bueno, han cambiado hace instantes la bandera, lo hace la policía municipal.
0: Para la tranquilidad de los que no iban a poder dormir la siesta porque estaba la bandera rota.
1: No, había señoras que me escribieron, hola, dice, necesito saber si cambiaron la bandera porque hoy no duermo, me ponen hace instantes nada más, ¿eh? Así que bueno, ya cambiaron la bandera del monumento.
0: Oh, todavía. ¡Tenemos bandera nueva!
1: Ha sido el... Algo ha pasado.
0: Ha sido la
1: luna, que están todos alterados. ¿Pero qué
0: se
1: les pasa?
0: Se han levantado realizado.
1: Se supone que si están descansando, están tranquilos.
0: Le ha hecho mal el descanso.
1: Tómense un té de manzanilla. Pero por favor.
0: Chico, buen día, Daniel Francisco. Lo cagó tanto pedo como esa señora.
1: Nosotros los queremos a todos.
0: Hagámoslo en tono jocoso, sí. Porque si no, chicos... Claro. Vamos a poner todo manto, todo.
1: Nosotros nos reímos, la pasamos bien. Siempre lo tiramos a chiste, pero siempre estamos contentos de nuestros oyentes y todo.
0: Nos así reímos que... como ustedes se ríen de nosotros.
1: Nos reímos juntos. Todos podemos tener un mal día o por ahí nos ponemos un poco ásperos.

0: van a estar
1: para las
0: 12
1: del mediodía.
0: Para las 12, ¿yo qué dije? Sí,
2: la 1.
0: La 1, claro.
1: Ya no queremos ir.
0: Me adelanté una hora. 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
1: eso.
0: Ahí lo están haciendo con los vecinos de la cuadra también, así que está muy pero muy buena la iniciativa. Hola, hola.
3: Muy bien, muy bien. Pero qué efectividad la de ustedes, amor. Mirá, de mi corazón. Ahora sí es una bandera. Los quiero, los quiero, los quiero.
0: Un beso grande, dale. Vamos, vamos, Argentina. Vamos, vamos. Esta banda bucanguera. Dale, que mañana juega Argentina.
1: Cambiaron la bandera y nosotros
0: se le...
1: Aplausos.
0: ¡Bravo!
1: Para las señoras que se quejaron por la...
0: La señora.
1: ¿Qué? ¿Cómo puede ser que está esa bandera? ¡Sí!
0: No, acá me dicen, dice que esa bandera no les gusta. Dice que si pueden poner otra.
1: Hicieron romper la corneta con sus malas.
0: Claro, dale. Mira. Acá dice un señor, dice, valoren, carajo, dice, porque en otros lugares ni bandera tienen.
1: Claro, en otros lugares hay banderas amarillas que ya están violetas del sol que tienen. Pero... Pero por Dios, chico. Que voy a buscar. Me hicieron
0: ahora,
1: romper la...
0: Rompieron la trompeta, Pablo. Le rompieron la bubucela.
1: Le rompieron la bubucela. Sí, uy, qué fuerte se escucha.
0: Ay, Dios, Pablo, qué fuerte que se escucha.
1: Ah, sí, de una, yo con auriculares no me doy tanto.
0: Sí.
1: Con razón te tapás los oídos.
0: Los oídos.
1: Claro, no se escucha fuerte.
0: Está tensa la mañana, señor.
1: Ajá, chicos, cómo nos hacen reír. Bueno, de algo malo sacan algo bueno. Ustedes ponen mal.
0: Dice, hola chicos, ¿cómo están? Dice, me he reído toda la mañana. Dice, ¿qué ocurre?
1: De lo bueno hay que sacar cosas, de lo malo hay que sacar cosas buenas, ¿viste?
0: Sí, señor.
1: Chicos, con nada están conformes. Siempre van a buscar el pelo a todos.
0: Dice, ¿cómo le buscan el pelo al huevo?
1: Ah, dejen de buscarle el pelo al huevo. ¿Qué he dicho eso, no? Uno se pone a pensar, dejen de buscar el pelo al huevo, ¿es así?
0: Sí.
1: El pelo al huevo.
0: Sí. Hay frases que...
1: ¿Cuál es el inicio de esa frase? El
0: agua
1: pelo.
0: Que no has de beber, déjala caer.
1: Agua que no has de beber, déjala caer.
0: Lo que
1: caer.
0: El agua trae, el agua se lleva.
1: Lo que el agua trae...
0: Lo que el agua trae... ¿Cómo?
1: ¿El agua se lo lleva?
0: El agua se lo lleva.
1: No, lo que es del agua, el agua se lo lleva.
0: A eso. Si no le sale, no se lo pidas.
1: Ajá. Frases... ¿Cómo sería? Frases cotidianas que decimos normalmente.
0: Sí.
1: Como lo que es del agua, el agua se lo lleva.
0: Después está el otro. ¿Cómo es?
1: Agua que no has de beber, déjala correr. Se aplica para no meterse en problemas ajenos ni ocuparse de asuntos que no afecten ni te benefician.
0: Bueno.
1: Al que madruga, Dios lo ayuda. Un clásico para destacar que levantarse temprano,
0: sí,
1: al ser constante, rinde frutos. A caballo regalado, no se le miran los dientes. Significa que no debemos criticar o exigir sobre lo que recibimos gratis o de favor, claro. En casa de herrero...
0: Cuchillo de palo.
1: Se utiliza cuando en un lugar donde alguien es experto en algo, se dedica a ello, paradójicamente falta esa misma cosa en su vida diaria. Cuando el río suena, agua lleva. Nos indica que cuando hay un rumor insistente es porque algo de cierto hay en él. Y una más, no le llega el agua al tanque, expresión coloquial muy argentina para referirse a una persona que tarda en entender algo, que es un poco torpe, lenta para razonar.
0: Dice, ¿qué sabe el chancho de Avienes si nunca miró para arriba?
1: Pero viste que los chanchos no...
0: ¡Ah! Es buenísima.
2: Dice al pan pan, mire esta, baje la cortina. Al pan pan y al vino vino. Te fuiste vos y llegó tu amigo. El que nace tortita negra nunca llega más a fina.
0: Mirá, tengo un mensaje para mi persona, Javi.
2: Cuando vos te compraste el jean, yo ya lo hice bermuda.
0: Es verdad.
2: Cuando, aunque el mono se vista de seda, tiene que retrucar. Mono queda.
0: Ah, no lo sabía, te juro.
2: En cualquier época de guerra, cualquier hueco es trinchera, dicen acá.
0: ¿Y acá qué dicen? ¿Tienen por acá? ¿Cuántos hay?
2: Dice, se arrugó como frenada de gusano, me dice este oyente.
0: ¿A buen entendedor?
2: Pocas palabras. Me extraña araña, que siendo mosca,
0: no me conozcas.
2: Ahí está, muy bien. ¿Hierba mala?
0: ¿Que duerme?
2: ¿Qué?
0: ¿Cocodrilo que duerme?
2: Lo hace en cartera.
0: Claro.
2: ¿Hierba mala?
0: Nunca muere.
2: ¿Pájaro que comió?
0: Voló.
2: ¿Cocodrilo que duerme? Ah, sí.
0: Más vale 100 pájaros. ¿Cómo es esa? ¿Más vale 100 pájaros volando? ¿Cómo
2: más
0: es
2: vale 100 pájaros malo que 100 volando? ¿Cómo es?
0: Algo así.
2: ¡Ay, que le quepa el poncho!
0: ¡Que se lo ponga!
2: No, no. ¿Viejo es el viento y sigue? Soplando.
0: Soplando. El que nace barrigón es añudo, que lo fajen. ¿Qué?
2: ¿Qué?
0: El que nace barrigón es añudo, que lo fajen.
2: Al que madruga encuentra todo cerrado. Largo como churrasco de víbora.
0: A ver, ¿qué dice por acá? A ver, este.
2: ¿El que quiere celeste?
0: ¡Que le cueste!
4: Chico, mejor pájaro humano que 100. Buen día, chicos. Mejor pájaro humano que 100 volando, el asunto.
0: Ah, claro.
2: No hay mal que por bien
0: no venga.
2: No dejes para mañana
0: lo que puedes hacer hoy. El sordo. El zorro pierde. Aprende a leer capo y después hace radio. El zorro pierde el pelo, pero no
2: las mañas. Figurita repetida.
0: Vale doble.
2: No completa el álbum.
0: Ah, no completa el álbum. Acá te dormís
2: y te velan. Cría cuervos.
0: Y los verás morir.
2: ¡No! ¡Y te comerán los ojos! Ay, comerán. ¡De tal palo!
0: ¡Tal astilla!
2: Muy bien.
0: Más vale pájaro en mano que a los 9 meses un enano.
2: ¡Ah! Buenísimo. El que sabe, sabe, y el que no es jefe.
0: Claro. A ver qué dicen acá, qué otra hay.
5: Seguidor que
0: perro
5: resulte.
0: ¿Qué? ¿Más
2: qué? Seguidor como perro.
5: Más seguidor que perro resulte.
0: Más seguidor. Agua que no has de beber, déjala caer.
2: Claro. De noche todos los gatos son pardos, me decía mi abuela.
0: Hola, el otro es, el que nace hilacha nunca llega a traje. Ah, mira ese. Ese es bueno.
2: No aclares también. ¿Qué?
0: Oscurece. Bueno, bueno.
2: El que se fue a la villa.
0: Se perdió su silla.
2: Muy bien.
0: Hola.
6: Chicos, soy Norma Mayorga.
0: Hola, Norma.
6: Quiero saludar a mi yerno Manuel Faur, que está ahí en el informador turístico, con sus hermosas artesanías. Le deseo lo mejor en este día. Gracias, chicos, un beso.
0: Ah, mirá, Javi, tengo saludos para él. Mirá,
2: a ver.
0: Tengo medio tono de noticia, lo voy a decir, mirá. Te voy a robar la... Mensaje de Nancy Moyano para mi persona.
2: A ver.
0: Esto a modo de noticia, le robé la cortina a Francisco. Decile al Pablo que vivo en el mismo lugar. Esto es Bernardo de Irigoyen, casi José Ingeniero. Y que sigo siendo el Lemon Pie. Lo único que él no vino más a visitarme.
2: ¡Oh, no!
0: Fuertes declaraciones de Nancy Moyano hacia mi persona. Repito, decile al Pablo que vivo en el mismo lugar y que... haciendo Lemon Pie, lo único que él no vino más a visitar.
2: Mire, nosotros queríamos conseguir algo rico para esta mañana.
0: Ya
2: mandamos un cadete a una panadería local y estaba cerrada. Así que estamos, mire, si de por sí ya la mañana venía media arruinada, ya la echamos a perder al todo. Porque estamos con hambre, con ganas de comer algo dulce y no conseguimos nada. Dios los cría y el diablo los amontona.
0: Ah, el diablo los amontona. Chicos, y si cambiamos el cóndor por una lechuza más redondita, ponen por acá.
2: Algo que no tenga punta, que me rompe la bandera.
0: Chicos, ¿cómo están? Soy Pau de Real. Largo como pedo de víbora.
2: ¡Ah, por favor!
0: Dime con
1: con quién anda y te diré tu futuro.
2: Hay que le quepa el poncho.
1: Que
2: se lo ponga. Que se lo ponga. Ay, qué bonito, mirá. No lo miren al gato, pero, por favor.
1: Era más al lado de Javi la foto, no al lado mío, Ramiro. No es lo mismo, un metro de encaje.
2: No, no lo digas.
1: No, chico, no. Está muy fuerte, hay niños a esta hora.
2: Pablo, mirá. ¡Tu hermano!
1: Es el tuyo.
2: ¡El gato!
1: Mirá, Javi, tengo que volver. Acá, mirá, escuchá.
2: A ver.
1: La noticia. Porque llegan más papelitos con los... Mirá, a la vieja usanza. Como
2: la señora secretaria ha hecho 10 viajes trayendo papeles.
1: ¡Oh, se pone a escribir! ¿Y cómo
2: llaman las señoras al fijo?
1: Dice la Nancy que en cualquier momento te hace el lemon pie y te va a sorprender. Mirá, acá lo dejo, Lo dejo acá, está por escrito esto, que la Nancy Moyano hace el lemon pie en cualquier momento y lo trae a la radio,
2: Ah, muy bien.
1: Muchas, pero muchas gracias.
2: Tengo otras frases que mandan los oyentes que nos dicen, agrandado como zapato viejo. Es que el mal anda,
1: mal acaba. Cuando la limona es grande es que me encontré un pendrive. Ese es buenísimo. No dice, todos somos Adorni,
2: Mejores son las vacas del otro lado del alambrado.
1: ¿Qué hay para acá? Hola. Hola.
7: Pollo criado con tripa cuando ve maíz se asusta. Se dice para la gente que se crió sin nada y que cuando agarró algo se agranda.
1: Es verdad.
2: ¡Ah! Es verdad.
1: Pero, viste que decís, mirá, este criado con tripa. Ahora, pero... ahora porque anda en una Hilux, no saluda. Pero mirá el criado con tripa.
2: Diría una amiga acostumbrada a comer mate cocido con pan duro y ahora qué se viene a hacer.
1: Claro.
2: Hola chicos, dice el que escucha Velasco. Amanece informado.
1: Ah, muy bien. ¿Qué hay por acá?
8: Hola chicos, lo estoy mirando y lo estoy escuchando.
1: Hola.
8: Otro refrán. Yo le da pan a quien no tiene dientes.
1: Ah, eso también es verdad.
2: Dice, cara vemos, billetera no sabemos.
1: La ley del embudo, la más linda para el más boludo. Ponen...
2: ¡No!
9: Hola, buenos días, Pablo y Javier. Tal otro dicho también, no tiene brillo como zapato de gamuza. Que hay muchos que no tienen ni brillo.
2: No, claro.
9: No sirven para nada.
1: Claro, es verdad.
2: Dice, más valen pájaros en manos

0: Así que saludos. Bueno, no vamos a la música, hijo.
1: Sí.
0: ¿No?
1: No, si no lo voy a decir.
0: Llega. ¿Qué podemos poner? Quiero poner folclore.
1: Se desconcentró.
0: Quiero poner folclore.
1: Pero qué malos que son. Dios mío. Acá tengo una foto del Tito que nos manda la foto de que está, nos están viendo en Alvear Oeste.
0: Hola, Alvear Oeste. Buenos días. Buenos días, buenos días, Alvear Oeste.
1: Qué silencio aturdidor que quedó. Hola chicos, son unos genios, dice, ¿cómo nos hemos reído con ustedes? Soy Claudia de Alvear Oeste.
0: Seco como laucha envenenada, palomita de geriátrico, no mantienen los viejos, ¿no?
1: ¡No!
0: ¡Chico!
1: ¡Pará! Dice... A juego que tiene desquite, no hay que tenerle miedo.
0: Ajá. No deja títere con cabeza.
1: ¡No! El que mucha abarca...
0: ¡Poco aprieta!
1: No, era otra cosa.
0: ¿El que mucha abarca qué? El que mucha abarca, ¿dónde está?
1: Ojos que no ven...
0: Corazón que no miente...
1: Que no siente...
0: Bueno, es lo mismo. Ponle un folclorazo esta mañana.

0: mañana para los ojos más bellos.
1: Y ahora vamos con... estos son algunos dichos.
0: Están despeinados.
1: Yo también tengo la cabeza hecha un desastre. Ya no me toco más. Porque me termino de cualquier cosa. Cada uno tiene lo que merece. Siempre que llovió,
0: paró.
1: Dios le da las peores batallas.
0: No sé.
1: A sus mejores guerreros.
0: Buen día, chicos. Son unos genios. Alegran las mañanas. Ivana de Real del Padre. Y nos dice, gato de parroquia.
1: ¿Qué?
0: Porque te mantiene el padre.
1: ¡No!
0: Es en acá. Mirá, es
1: el padre. ¿Quién te mantiene?
0: No sé, SIC, pongo por acá, ¿eh? Porque esto está escrito acá, yo no estoy diciendo nada. Chicos, soy Lidia de los Compartos. Su manita desvío ser... Soy Lidia de los Compartos, su mamita debió ser pastelera. Porque unos botones como... Porque unos bombones como ustedes no los hace cualquiera.
1: ¡Ay, qué lindo! Ay,
0: muchas gracias, Lidia.
1: Dice, veamos la mitad del vaso... No, para, gobierne quien gobierne, yo tengo que trabajar igual. Dice, están confundiendo libertad con libertinaje.
0: Claro. Chicos, acá hay uno muy fuera de... Muy... No los puedo leer.
1: Que todo fluya y que nada influya.
2: Aquí hay uno muy fuerte.
1: Mostrámelo.
2: Pero no lo lea ese, no, al aire no.
1: A ver.
2: Es un montón. Es un montón, es un montón. No, no,
1: chico,
2: a aire, no,
1: por favor.
2: No van a cerrar el canal si leemos eso.
1: Claro.
0: No, ¿cómo es? El que estaba con dos orificios también estaba muy bueno.
1: Pero
0: buen día,
1: ¿no?
0: Un saludito para Norma Gil de Real del Padre, que está haciendo un asadito. Vamos, Norma Gil.
1: Perseveras y triunfarás.

0: agua que no ha de beber, déjala correr. Un tema del chaqueño, chicos. Un tema del chaqueño. Vamos todavía. Ahí le ponemos algo al chaqueño. ¿Hay otro, Javi, o no?
1: Sí, a ver. Dios castiga, pero no da palos.
0: ¿Dios castiga, pero qué?
1: Dios aprieta, pero vos ahorcame, dice acá, ¿no? ¿Qué es eso? No entiendo.
0: No, pero eso ya es malo.
1: Hola, chicos, buen día. Bendecido feriado. Hijo de tigre, tiene que ser, me dicen acá.
0: ¡Ponele!
1: Desgracia con suerte.
0: ¿Por qué desgracia con suerte?
1: Y acá me están mandando frase. Dice, veníamos bien y pasaron cosas.
0: Poneme más guitarrita en este mediodía feriadito con el chaqueño.

0: eso el chaqueño Palavecino con esta yapa para irnos a una nueva pausa.
1: Don Chaqueño, don Cacheño.
0: ¿Cómo le va? Chaqueño. ¿Cómo le va, Chaqueño? Hola, Chaqueño. Vamos, Chaqueño. ¿Qué más hay para acá, hola, chicos? ¿Cómo andan? ¿Cómo están? Buenos días. Che, buen provecho, Javi, para los que están almorzando.
1: Exactamente, 12 y 20 ya, muchos ya cocinando, otros preparando asadito, otros preparando alguna rica pasta con bastante quesito rallado. Hoy no sé qué tengo ganas de comer, pero no sé. Algo vamos a inventar.
0: ¡Hola!
2: No está muerto quien pelea,
0: ¿verdad? Más vale pájaro en mano, ese ya lo dijimos, que hacer... No, más vale pájaro en mano que hacer pig en todo el inodoro.
3: ¡No!
0: ¡Qué bien! Al pan pan y al vino, vos te fuiste y otro vino. Ay, ¡hola!
1: La ley de Pinocho.
2: Justo, no sé, para un deporte.
0: ¿Cómo?
2: Iglesia abandonada, no tiene cura.
0: Iglesia abandonada.
1: No tiene cura, dice.
0: Ese es un montón. Iglesia abandonada.
2: Hoy vamos a comer polenta con bastante truco y queso.
0: ¡Qué rico! ¡La polenta, chicos! Si quieren buscar un fan de la polenta, aquí estoy, ¿eh?
1: Unos gnocchis hoy.
0: ¿Hay qué? ¿Cómo se llama esto, Javi? Nos mandaron fotos. ¿Son sorrentinos esto? No.
1: Sorrentinos.
0: Sorrentinos están
1: haciendo ahí. Hay de jamón y queso y hay de... Sí, de jamón y queso. Y de... Pueden haber de un montón. De verdura, de espinaca.
2: ¿No es lo mismo un gato montés?
0: ¿No es lo mismo un gato montés?
2: ¿No es lo mismo un gato montés?
0: ¿Qué?
1: Le faltó una parte.
0: Sí. Porque es irreproducible la segunda parte.
1: ¿No? Bien, bueno. No
0: decía. Hola, chicos, ¿cómo están? Al dicho, al trecho, hay un largo trecho. Hola, chicos. Feliz lunes, ¿cómo van a decir que niños rompieron la bandera? ¿Se enganchó? Son mi feliz compañía, soy Laura, ¿eh? ¿A quién había dicho que los niños se subieran a romper la bandera?
1: No sé. Alguien lo había dicho por ahí.
0: Gracias, Laura. Sí, no, nada que ver. Salgamos del tema de la bandera, ¿eh?
1: Temas vidriosos no, por favor.
0: Hola.
1: Mirada a la gente.
2: Bueno, Pablo, te invitamos. Te invito. Si te gusta la ponencia, no hay problema. Acá en la calle,
0: Vení,
2: ¿tenés algo para tomar?
0: Tengo que llevarlo a tomar. Yo llevo las bebidas. Me invitaron a comer polenta a la calle A10.
1: Hoy
0: están haciendo polenta.
1: Muy bien. Sí. Vamos todavía.
0: Hay que llevar algo para tomar. ¿Puedo llevar un tintito? Eso es de Damajuana. Eso es bien casero.
1: Ese que tiene su papá, que es, ¿cómo se llama? Patero, no,
0: sí.
1: Dulce.
0: Esos vinos, viste, que te los echan en una botella gaseosa que te ¡ah! Trajo.
1: Que caes con la piré.
0: Te decía, claro, caes con la botella pireza de los 2000. Con la etiqueta de la piré.
2: ¡No! Hola. Creí que lo sabían, chicos. No es lo mismo un gato montés. Sí. Que te monte un gato.
0: ¡No!
1: ¡Señora, por favor!
0: Chicos, acá escuchándolos en Real del Padre, ¿eh? Más vale pájaro en mano que papá a los 18.
1: Cuando más conozco, porque yo los dicho no los entiendo y vamos a meter la pata.
0: Cuando más conozco a la gente, más quiero a mi perro. Ahí se
1: va. Hola, chicos, dice Adelmar Gómez, hijo de tigre, sale pintado desde Cali, Colombia, chicos.
0: Cali,
1: saludo.
0: Colombia.
1: Hola, Cali. Hola, Colombia. Imagínate estar en Colombia con un clima tropical escuchando Radio 1. Eso yo quiero que me lo grabes y me lo mandes, por favor, te lo pido.
0: Colombia. Hola, Colombia. Hola, nuestros hermanos colombianos.
1: Nos están viendo por YouTube, ¿eh? Y se están riendo con nosotros, ¿eh?
0: Sí, la verdad que desde un enojo de la gente por una bandera nació todo esto.
1: Y imagínate el hombre en Colombia ya diciendo, ¿qué será esa bandera?
0: Claro, ¿qué será?
1: ¿Por qué estará enojada esta gente?
0: Claro.
1: No muestren la hilacha, se los pido por favor.
0: Se los pido por favor.
1: En Cali están haciendo 26 grados en este momento, hay 62% de humedad, vientos a 2 kilómetros y hay probabilidad de precipitación por lo menos de 10%. Para Colombia van a haber para el miércoles algo de lluvias, viernes, sábado, domingo y lunes algunas precipitaciones también.
0: Hasta el clima colombiano. Pasamos
1: el clima en Colombia.
0: Bueno, Javi, ¿nos vamos a la última pausa?
1: Sí, señor.
0: Ya volvemos en un ratito en la parte final de este feriado. En la mañana de Más de Uno nos divertimos juntos.
1: Saludos a Del Mar.
4: Ya venís. 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
9: Bueno, mis amigos, a bailar en los últimos minutos del programa del día de hoy, última media hora. Vamos que se viene el fútbol, ¿eh? 1:00 p.m, Copa del Mundo, España, frente a Cabo Verde. 4:00 p.m, Bélgica con Egipto. A las 7:00 p.m, me parece, es un partidazo este, el de Arabia Saudita frente a Uruguay. Y a las 10:00 p.m, Irán con Nueva Zelanda. Son los partidos que se vienen en este Mundial de Fútbol, ¿eh? Los partidos que vienen justamente para hoy lunes. Mañana martes, 4:00 p.m, Francia frente a Senegal. A las 7:00 p.m, todo horario de la Argentina, por supuesto, Irak con Noruega. Y a las 10:00 p.m, ¿quién juega? La la selección argentina de fútbol.
10: Mañana juega la selección, mañana
9: lindo.
10: Argentina frente a Argelia. El miércoles van a estar jugando Austria con Jordania, Portugal con Congo, Inglaterra con Croacia, Ghana con Panamá y Uzbekistán con Colombia en la Copa del Mundo. Mañana juega la Argentina.

0: lunes. Sí, ya sí, para sí, este día feriadito, feriadito del 15.
1: Feriadito de 15. ¡Olis! ¡Olis!
2: Hola chicos, buen día, ¿cómo
1: buen
2: les
1: día,
2: va?
1: Buen día, muy bien.
2: Muy linda la radio.
1: Muchas gracias.
2: Después hay un dicho que dice, más ajustado que pedo de visita, más apretado que pedo de visita.
1: Por Dios, ¿por qué? Sí, lo que estaban preguntando por las bolsitas, con el cierre hay en Brillasol Limpieza. Ay, sí, sí,
0: muy
1: sí,
0: bien.
1: Pero ya llegó tarde, si recién lo escuchamos que ya cerraron.
0: Ah.
1: O están cerrando, porque estaba hasta 12:30 hoy. Claro, esta tarde sí, está, sí, esta tarde está cerrado. Va a estar casi todo cerrado, me parece, casi todo, no digo todo, pero va a haber, creo que buena parte va a estar cerrado esta tarde, porque en la mayoría trabajó mediodía, aunque verdad, algunos siguen trabajando durante todo el
0: yo
1: día.
0: Ahora
1: pero
0: tengo
1: bueno,
0: que salir a conseguir almuerzo, así que no sé dónde voy a ir. Está todo cerrado.
1: Sí, puede haber que...
0: Mire, ¿sabe qué? Nos quedamos con ganas de comer las mazapinas de la
1: verdad que sí, mañana.
0: Ya sabe qué lo dije, ya está.
1: Mañana, Javi. Mañana es feriado, ¿no? Mañana es feriado, ¿no?
0: Claro, no se puede obligar a la gente a trabajar.
1: ¡Hola, chicos! ¿Cómo andan?
0: ¡Hola!
1: ¡Buenos días! ¡Buenos días o buenas tardes
0: buen
1: ya!
0: ¡Buen día! ¡Que es de día!
1: Queremos saber qué están almorzando a esta hora, ¿eh? ¿Qué están
0: sí,
1: almorzando?
0: Señor.
1: Hay ñoquis, hay capeletinis, hay sorrentinos, hay asado. No hay asado.
0: ¡Están los asados!
1: ¡Hay
0: no?
1: pollo! ¡No hay pollo! ¿Quién está haciendo pollo?
0: ¡Ay, qué rico! Un pollito a la parrilla con mucho limón.
1: Javi, un pollo con papas. ¿Viste esas papas a la parrilla condimentadas?
0: Un lecho. Mira este pollo. Hablando de pollo.
1: Mirá, te apareció un pollo ahí de la nada.
0: Qué curioso.
1: Las computadoras escuchan.
0: Mire qué curioso, ¿eh? Mire qué curioso.
1: Ah, mirá por dónde le meten el...
0: Mirá.
1: ¿Un pollo relleno?
0: Sí, con manteca, tiene mantequita.
1: Estamos viendo un video acá en la compu que cómo preparan un pollo, mirá, con manteca.
0: Pollo al ajo. ¡Ah! ¿Cómo queda, Pablo?
1: Justo, qué rico, justamente qué rico. Una manteca.
0: Bien.
1: Es una mantequita.
0: Mirá este pollo. ¡Mirá!
1: Mirá, está pechugón el pollo. Eso está
0: doble pechuga.
1: Claro.
0: Dios mío, ¿dónde consiguen esos pollos tan grandes?
1: Que hay unos pollos que son una...
0: Claro, hay pollos paloma y pollo grandote.
1: Claro, porque está el pollito y el pollote, ¿eh? Esos pollos que, ¿viste? Que dicen, no, si esto es puro químico, dicen
0: claro,
1: el pollo.
0: Claro,
1: esto
0: es pura hormona.
1: Que los inflan, que les ponen agua, hormona.
0: Nosotros en el gimnasio nos mandan a comer pollo de los mercados. Son los que más hormonas tienen.
1: Mira, hola chicos, por acá ya almorzando, muy bien la radio, me he reído mucho, dice. Mira unos tirabuzón, qué rico. Me gusta el mantel del oyente, Javi.
0: Mirá, acá están haciendo empanada o pasteles. Mirá, ¡oh, qué gana de comer pasteles!
1: Qué buenos manteles, mirá, la foto abajo también está muy bueno el
0: está
1: mantel.
0: Bueno, ¿eh?
1: Está por unos pasteles hoy también, ¿viste?
0: Dice, chicos, buen día, acá ya almorzando, muy linda la radio, dice, qué manera de reírnos.
1: Es unos tirabuzón.
0: Unos tirabuzones con carnecita y pollo, mirá. Es como un guisito, tiene juguito, ¿eh? ¡Qué rico! Pero se pasan, ¿eh? Tenemos oyentes que cocinan muy bien, Pablo.
1: Muy bien, sí, sí. ¿Sabés qué estaría bueno, Javi, ideal también hoy?
0: ¿Qué?
1: Una tortilla también.
0: ¿Una tortillita?
1: Una tortilla.
0: ¿Y por qué no? ¿Eh? Una tortillita ahí, con una ensaladita de lechuga. ¡Oh, qué rico!
1: O unos tomates rellenos también. Bueno, esas son más comida de verano, ¿viste?
0: Comida
1: más
0: de verano.
1: Frescas, más frescas.
0: Sí.
1: Viste que en el verano por ahí sí que vas a almorzar y viste que algunos hacen tomates rellenos con atún y mayonesa.
0: ¿Sabes que hace mucho que no como? Lasaña.
1: Ah, yo también hace un montón.
0: Qué rica la lasaña.
1: Unos canelones también, ¿por qué no?
0: Claro.
1: Che, que están almorzando, queremos saber quién está conectado a esta hora de la tarde. Somos muchísimos todavía conectados, muchísimas, muchísimas gracias.
0: Somos un montón.
1: Yo, Rulo.
0: Adiós, Rulo.
1: Adiós, Rulo. Adiós, Rulo. Adiós a los que están cerrando los locales comerciales y van, ya van camino a casa, ¿eh? A los que van camino también a casa, saludándolos.
0: Mi mamá me está contando algo, pero me lo pasa en cuotas. Yo estoy haciendo... A ver, ahí me dice...
1: ¿Quién? ¿La Paola?
0: Mamá Paola, tortilla y ensalada. ¡Le copiamos el menú a la Paola!
1: ¡Vamos, Paola!
0: Avisándole que tiene que poner un plato más que yo ir a comer con ella.
1: Pone un platito más, Paola. ¿Eh?
0: Mamá, vos sabés que me encanta la tortilla de papa.
1: Paola dice, ¿cuándo te gusta la tortilla de papa? Qué bien. ¿Cuándo te gusta la tortilla de papa?
0: Me encanta la tortilla.
1: No le des de comer, Paola.
0: Y las milanesas también.
1: No, las milanesas ya lo sabemos.
0: Así que bueno, nos vamos a ir a comer con mi madre.
1: Hola, Paola. Por acá empanada. empanadas, chicos. Mirá, uy, qué rica salieron esas empanadas.
0: Empanaditas.
1: Mirá qué rico.
0: Sopa para mí. Resulta que mi mamá toma sopa seguido y todos terminamos tomando sopa.
1: ¿Quién, tu mamá?
0: Claro, mi mamá empezó haciendo una sopa chiquita y después todos tomando sopa.
1: Viste que lo de la sopa es muy contradictorio y eso es verdad con lo que decís, porque toma alguien que dice, nada, yo sopa no, yo sopa no. Después lo voy a tomar sopa y si me serví un platito, me serví
0: claro,
1: un platito.
0: Ay, me serví.
1: Y después le terminás tomando la sopa al que quería tomar sopa, ¿me entendés?
0: O al que estaba con dolor de panza.
1: Claro.
0: Claro, exactamente. Mirá, acá les vamos a mostrar todos los menús que nos pasaron hace un ratito nada más. A ver.
1: Acá están haciendo asado, Javi.
0: A ver, vamos a ir analizando fotos con la audiencia. A ver, mirá, por este lado tenemos el guisito que les estábamos contando, con bastante pollito y carne, muy rico. Acá tenemos las empanadas que estaban armando ahí, estirando las, ¿cómo se llama? Las tapitas.
1: Las tapitas.
0: Las tapitas, y del otro lado tenemos ahí el relleno, del picadillo. De este lado ya están listas, le han pasado un huevito arriba para que tengan otra pinta, ahí lo vemos. Y por este lado tenemos un asadito,
1: asadito.
0: Vamos a hacer zoom.
1: Mirá, ¿qué tal?
0: Y ahí hay pollito, hay mollejitas.
1: Ah, pero de todo, Javi.
0: Mirá, se alcanza a ver unas mollejitas.
1: Es una parrillada, me parece.
0: Hola,
1: Graciela.
0: Un pollito grande, unas mollejitas, espectacular.
1: Qué rico.
0: Esto para... con una mayonesa de aceitunas.
1: ¡Oh! ¿Hacés mayonesa de aceitunas?
0: Sí, yo sé.
1: ¿Sabés hacer mayonesa de aceitunas, en serio?
0: Sí. Pero tenés que echarla después cuando ya la tenés hecha.
1: Sí.
0: Para que el ácido de la aceituna no te vaya a cortar la mayonesa.
1: Estofadito de papa ponen por acá. Qué rico, estofado de papas también. Hay muchas comidas calentitas, Javi. ¿Qué temperatura hay?
0: Bueno, ya yo me dice, mirá cómo burbujea esta olla.
1: Le han echado cerveza ese estofado.
0: Tiene un caldito hermoso acá, mirá. A ver, ahí lo vemos, vamos.
1: Mirá.
0: Ahí está, le mostramos a la gente, mirá. Esa olla, la olla Essen de la abuela, que salen los guisos, pero mirá.
1: Mirá, se acompaña hasta la cámara.
0: Cuchara parada, los guisos.
1: Mirá, Javi, mirá la tortilla que acaba de mandar en un plato redondo. Mirá la presentación, no solamente... Mirá, ponchá la presentación de esa tortilla, Javi.
0: Comete una tortillita.
1: Chicos, acá preparando para recibir a mis
0: qué
1: hijos.
0: Rico.
1: Eso los quiero, son mi compañía todos los días.
0: Mirá, ha cortado la papita, la ha cortado en cubitos, chiquititos. Hay otros que la hacen con la papa en peta.
1: Pero no solamente sino la tortilla en general, sino que la presentación, Javi. Mirá cómo se ve en un plato redondito.
0: Está hermosa, está re bonita,
3: Ahí alcanza para 4 porciones.
0: Muy bueno.
1: ¿Qué tal?
0: Excelente.
1: Bueno. Sigan viendo los menús que lo seguimos viendo. Casi la 1 de la tarde, 10 minutos, dale que nos vamos. Nos vamos a bailar en los últimos minutos.

0: son casi la una de la tarde.
1: ¿Cuál es el cronograma mundialista de hoy, Pablo?
0: El cronograma mundialista juega España ahora en nada, Javi. Ya, en dos minutitos.
1: Juegan los españoles.
0: Juegan los españoles, juegas mi España querida.
1: Os estoy muy emocionado por ver el partido.
0: Una de la tarde ahora, en dos minutos arranca España con Cabo Verde. 4 de la tarde, Bélgica con Egipto. 7 de la tarde, Arabia Saudita, que fue nuestro principal, el partido que perdió la Argentina en Qatar 2022, el primer partido, frente a Uruguay. Y a la hora 22, Irán frente a Nueva Zelanda.
1: Ese os es el tenéis que convocar todos a ver el partido.
0: Que lo presente el gato con boca, el gato con botas, que juega a España a la una.
1: Claro que sí.
0: ¿Cómo lo diría el gato con botas?
1: Ya le digo, porque lo estoy buscando acá, que está el cronograma para el día de hoy. Ah, no, pero está el del domingo 14.
0: Se fue el de ayer. Chicos, preparando pastel de papas, ponen por acá. Qué rico. Hola, chicos, buenas. Acá, con unas lentejas que están re chupete. Opa.
1: Ah, qué rico. Unas lentejas.
0: Ah, no, pero lo que han preparado, Javi. Qué rico se ve eso, por Dios. ¿Eso lo hiciste vos o es de...?
1: Esto es de inteligencia artificial.
0: ¿Vos te hiciste eso? Si hiciste eso, sos una genia cocinando, te digo. No, pero mirá qué rico se ve ese plato, Javi. Todo muy verde, qué rico.
1: Es un video.
0: Es un video, pero no sé si lo ha preparado ella o no. Mirá, tiene... Lo hice yo. ¡Va, muy bien! Oh, pero qué mano para cocinar. Qué mano para cocinar.
1: España versus Cabo Verde a las 10, hora México. Ah, no, claro. Esto es
0: pero ya
1: hora.
0: Lo pasé, hijo.
1: Ah, ¿ya lo dijo?
0: Yo lo cojo.
1: Ah, pensé que había dicho uno solo.
0: Pero si pasé...
1: Estoy distraído. Discúlpeme, pero hoy mi cabeza está en re otro lado. Discúlpeme. No sé si se ha dado cuenta esta mañana. Estoy en otra. Perdone.
0: Vamos a Argentina. Buen lunes con Patrucito. Mirá, con la Copa del Mundo. Vamos todavía. Hola, chicos. Mirá qué buena imagen esa, ¿eh? Vamos que mañana jugar.
1: Vamos.
0: Patrucú.
1: Qué lindo, Patrucito.
0: ¿Cómo lo miraban, no? Los chicos de hace unos 40, 50 años.
1: Acá está Patrucito, con la copa. Tráeme la copa, Messi.
0: Iba a decir unos chicos, los chicos de 30 años, pero íbamos a ser nosotros.
1: ¿Qué tiene 30?
0: Los chicos de hace 50 años, más o menos.
1: Claro.
0: ¿Cómo dice, amigos? Radio 1 sonando en todo lado. Bueno, Javito.
1: Sí.
0: ¿Hora de qué? Momento para nosotros en esta tarde, cuando pasan ya 2 minutos de la hora 3 en todo el país, tenemos que decir punto final. Con el mapita abierto. Bueno, hay algo de nubosidad que tenemos aquí en la ciudad de General Alvear y tenemos vientito además, hasta ahora de la tarde sopla el viento en la ciudad de General Alvear. Qué fresco se había puesto ayer en la cancha cuando se levantó el vientito, por Dios.
1: Estaba bravísimo.
0: Oh, estaba que no es de andar. Mira, vientito hasta ahora de la tarde, viento con calma, pero vientito al fin, 46 el porcentaje de la humedad, temperatura actual de 15 grados, 3 décimas la actual, con el máximo en 18, con el cielo así como está ahora, con solcito, pero algo nuevo, o sea que va a seguir reinando. Mañana, cielo soleado, mínimo en 5, máximo en 20. El miércoles, algo de nubosidad, mínimo en 6, máximo en 17. El jueves espera que suba un poquito la temperatura, con descenso y cielo nublado para el próximo día viernes. Así estará la semana, según lo que anticipa el Servicio Meteorológico Nacional extendido para nuestro departamento. Pero bueno, falta mucho, es por lo menos lo que se pronostica justamente para la ciudad de General Alvear. Vamos a ver si se cumple o no se cumple lo que dice justamente para el resto de los días aquí en nuestro departamento. Veremos lo que pasa. Pero bueno, a disfrutar de este día. Hoy a las 4:30 de la tarde llega Darío Coria para Conexión Musical y hasta las 7:30.
1: Don Darío.
0: Va a estar acá en el aire de Radio 1. Se quedan con Vale, por supuesto, acompañado con buena música en 97.5. Darío, que llega a 4:30 de la tarde hasta las 7:30. Y después para siempre, justamente para cerrar la noche en Radio 1 con programación local también, que no se detiene ni un segundo aquí en el aire de Los Elegidos en el el aire es de 96.9 y 95.5, por supuesto, y en todas las plataformas digitales. Hijo, que la pase muy lindo, será hasta mañana, ¿eh?
1: Nos vamos, Pablo. Excelente jornada para todos. Feliz feriadito, que aprovechen esta tarde a disfrutar, de pasarla lindo, a salir a pasear por allí, a tomar algunos matecitos, ¿por qué no? Así que vamos preparando el mate, que hay que salir a pasear, hay que salir a ventilar las ideas y disfrutarla como siempre.
0: Exactamente, que la pasen muy, pero muy lindo, ¿eh? Nos reencontramos, Josadita, a las 8:30 de la mañana, como siempre, aquí en la mañana de Más de Uno. Buen provecho, a dormir una siesta, a descansar, a pasear, a lo que ustedes quieran. Gracias, como siempre, le decimos uno para todos
1: y todos para lo uno. Excelente jornada para todos. Buen feriadito.
0: Chau.

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estamos haciendo Cara a Luna aquí en Vale 97.5. 17 minutos se nos separan de la una de la tarde. Y a vos que estás ahí del otro lado, quiero invitarte a que nos escuches no solamente desde la radio, desde la aplicación, sino también a través de YouTube, que ya somos 4.500 personas en estos momentos en simultáneo en diferentes partes del mundo en este día feriado para muchos que están descansando, que están disfrutando tal vez de un día al aire libre después de tanto tiempo sin sol, sin un cielo despejado. Y está muy bien, pero vos que estás ahí nos podés llevar a donde sea. ¿Cómo? Nos buscás en YouTube, pones FM Vale 975 y te suscribís. Poco a poco, te cuento y me pone muy contento, estamos llegando a los 98.000 suscriptores. Estamos cerca, estamos a tan solo 300 suscriptores, así que si estás ahí del otro lado nos ayudas mucho sumándote, dándole like al vivo que está ahí todo el tiempo para vos disponible, al igual que el chat, que están poniendo muchos corazoncitos en este momento. Así que voy a mandar saludos a Monique, también a Diego que está ahí, a Manu, a Santi Fran, un montón de gente que está en estos momentos conectados y charlando. Buenos días, nos dicen por ahí. Buen día para vos que capaz recién empezás, ya es buenas tardes, pero entiendo que por ahí estamos un poquito más, con más permiso, más permisivos en un día como hoy, ¿eh? Así que gracias a todos los que están del otro lado, vos también te podés sumar a esta hermosa comunidad. Nosotros seguimos acompañándote con más canciones en el aire de Vale. Es el turno de Tini junto a BL haciendo Fantasy.

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0: contarnos todo sobre la selección. Pero antes, te presento algo importante también. 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Y ahora sí, lo escuchamos a él, Fabio Iacognani, que nos trae toda la data acerca de este mundial.
1: Gracias, aquí estamos en Kansas City, en una ciudad que desde la tranquilidad que se observa cuando uno llega, la ve alterada por la pasión del hincha argentino. Ayer se vivió un prebanderazo como el inicio del hincha festejando la posibilidad de jugar y defender la Copa del Mundo ganada en Qatar. ¿Qué nos dejó hasta ahora este mundial? Nos dejó la goleada sorpresiva de Estados Unidos frente al Paraguay de Alfaro. Una gran actuación del equipo de Pochettino. Todos técnicos argentinos. Hay mucho técnico argentino de jerarquía en esta Copa del Mundo. El empate de Brasil, que la pasó mal contra Marruecos en el primer tiempo. Los 7 goles de Alemania. Recuerdo de aquella semi en Brasil, pero esta vez frente al débil Curazao. La derrota de Ecuador, que hoy debuta España, que hoy debuta Uruguay. En ese grupo viene el cruce para la selección argentina en 16avos, si todo pasa lo que todos queremos, que la selección se meta en la siguiente ronda. Hoy debuta Bélgica. Ayer, lo que decía hace un ratito, se vivió un banderazo muy emotivo en un resto aquí en Kansas City de una familia tucumana que estaba muy emocionada por todo lo que, ese calor que se transmitió desde los cánticos, desde la bandera, de tanta presencia argentina. Hoy, ¿cómo sigue la historia? 14:30 hora de aquí, en Kansas, con una temperatura que va a alcanzar los 27 grados. No hace tanto calor en esta zona de los Estados Unidos. Conferencia de prensa de Scaloni y dicen que irá el capitán, el líder, que va a estar Leo Messi. Y por la tarde ya el entrenamiento con 15 minutos abiertos a la prensa de cara a lo que va a ser el debut de mañana. A las 10 de la noche, aquí, en Kansas. 8 de la noche en Kansas, 10 de la noche en la Argentina. Estamos con 2 horas menos. Para mañana uno imagina que el Dibu, más allá de su problema en el dedo, va a estar. Que el Cuti Romero también será titular, aunque viene de un parate largo. Jugó un poco en los amistosos de Argentina. Otamendi siempre está. Tagliafico no va a ser titular, siendo el lateral izquierdo de confianza. Y que juega siempre, esta vez no, por su lesión. La mitad de la cancha es la que sale de memoria, la que menos problemas le trae a Scaloni. De Paul, Enzo Fernández, McAllister y Thiago Almada, que sería el Di María de este mundial. Messi, el capitán, el líder. Y Lautaro Martínez, que parece que hoy le gana el puesto a Julián Álvarez por su lesión. Todo listo aquí en Kansas City para que sea el día previo y se viva con mucha tranquilidad para lo que será mañana el debut de la Argentina. Les mando un beso grande.
0: Un abrazo gigante, Fabio Iacognani, con todo el informe acerca de nuestra selección y de este Mundial 2026. Mañana, entonces, debuta la escaloneta.
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1: Amigos, amigas, el reloj marca las 2 de la tarde en toda la República Argentina y tenemos un montón de artistas y canciones por delante, así que te invito a vos que te quedes ahí del otro lado porque nosotros seguimos en la mejor compañía.
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0: 7.5, estamos disfrutando de este lunes feriado en donde seguramente vos estés más relajado, más relajada, o tal vez te tocó trabajar igual, pero viste que hay otro clima, se respira otro aire cuando está un poco más en pausa la cosa, y si quizás te dedicaste a dormir hoy, a recuperar algunas horas de sueño y recién estás arrancando, no te vamos a juzgar en absoluto, pero sí queremos que nos cuente desde dónde nos escuchás, qué estás por hacer, cuál es tu plan. Por ejemplo, por acá nos dicen, buen día, empezando el día escuchando buena música, saludos desde México, un beso gigante, ¿eh? Y manda un saludo también a la gente que está conectada a través de YouTube, un abrazo fuerte, claro, son unas horas menos allí, así que están disfrutando. Buenas, Vale, buenas tardes, ¿cómo están? Caminata en mi pueblo, Puan, dice, escuchándolos, gracias por la compañía, y nos manda una foto que se la describo, es un caballito precioso, medio blanco con un poquito de manchitas café, la verdad, divino ese día por Puan y la radio presente como siempre. Más mensajes en esta tarde, nos dice Cintia de Recoleta que está disfrutando del día y quería escuchar algo de Carlos Vives que estuvo sonando más temprano, así que un beso gigante. 1150 0050 975 es nuestro WhatsApp para que nos cuentes hoy cuál es tu plan de fin de semana largo, de lunes feriado, como para descansar y pasarla realmente bien.
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Vale, se llama esta canción en la voz de Diego Torres. En esta tarde aquí en Vale 97.5, 2 de la tarde, 34 minutos. Y tengo que contar, tengo que hablar de la nena de Argentina, porque sí, María Becerra ahora tiene una nueva faceta, que es ser modelo. Ella, ya sabemos que las artistas también se prestan para fotografías, para videos y demás, pero en este caso podemos hablar de ella, que la verdad la rompió toda, porque protagonizó una campaña como modelo en uno de los grandes centros comerciales de Europa. En su debut en España, la artista aparece en una serie de imágenes que combinan ambientes elegantes y también ambientes cotidianos, acompañada en algunas de ellas por el cantante Ralphie Chow. Este lema que tenía la campaña es: el límite es el cielo, y sintetiza el espíritu de expansión y ambición que busca transmitir el Corte Inglés. Así que María se consolida como figura internacional, no solamente en la música, también en la moda.

Beat Bisbal y mando un saludo para toda la gente que está ahí en este feriado disfrutando de buenas canciones. Angie y Horacio que están por Colón, Entre Ríos, tomándose unos días de fin de largo, que disfrutaron ahí de las termas de San José, qué lindo. Un beso gigante y a seguir disfrutando este día, al igual que Hernán, que anda por la ruta y que le mandamos un abrazo grande. Me dice, no aflojás. No, claro que no, acá tenemos que estar con ustedes disfrutando de buenas canciones, llevándole la radio a donde sean que esté. Así que me alegra y nos pone muy felices que ustedes también estén respondiendo ahí del otro lado, como hoy que hemos leído mensajes hasta de Japón. Una locura, la verdad, la gente que se prende en Vale 97.5 y nosotros siempre muy felices. Por eso vamos a llevarle más canciones, como se merece, en un día hermoso, un día fresco que arrancó con 2 grados, un poquito más tal vez, pero va a seguir durante la semana el frío. Pero lo importante es que el sol se ve y que el sol esté, ¿no es cierto? Ahí, por la vereda del sol tenemos que andar. Ahora llega Marc Anthony, Nati Peluso, esto es Como en el Idilio.

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0: Ellos Son Mía haciendo Amor Prohibido en esta tarde en Vale 97.5. Ya 3 de la tarde en punto y la tenemos a ella, claro, a Romy Karolinsky. ¿Cómo va, Romy? Buen lunes.
1: Hola, feliz lunes. ¿Cómo
0: bien?
1: Va?
0: Bien,
1: feliz feriado.
0: Bien. Feliz feriado, salió el sol. Yo creo que eso se celebra todavía más que un feriado, ¿no?
1: Totalmente. ¿Quién no lavó la ropa? Es la pregunta, ¿no? Este fin de semana.
0: Claro.
1: Porque fueron un par de lavarropas que tuve que poner.
0: Encima decían, bueno, este fin de semana baja, o sea, se termina la humedad intensa que había y tuvimos un sábado para el olvido.
1: Sí, era horrible.
0: Entonces era
1: lo
0: como,
1: que llovió el sábado.
0: ¿Hay que creer o no hay que creer?
1: Bueno, pero finalmente por suerte, sí. Sucedió.
0: ¿Cómo viene esa tarde?
1: Muy bien, muy tranquila. Creo que la gente está muy relajada. Venía para acá y está todo el mundo muy tranqui, no hay mucho movimiento aún, capaz que por el frío como que
0: también
1: se guardaron
0: ayuda,
1: un poquito más.
0: Eso ayuda.
1: Pero la verdad que un día hermoso.
0: Mucha gente aprovechó a darse una escapadita a algún lugar y eso lo contábamos hoy cuando leíamos los mensajes, así que es buenísimo que lleves la radio, estés donde estés. Se quedan entonces en la tarde con Romy Karolinsky y nosotros nos volvemos a saludar mañana recién a las 10 de la mañana. Un beso.
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1: 3 de la tarde en toda la República Argentina. Bienvenidos, bienvenidas. Feliz lunes para vos que estás ahí del otro lado escuchando el aire de la radio como todas las tardes. A las 8 de la noche nos quedamos juntos compartiendo las mejores canciones.
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junio en toda la República Argentina y quiero saber qué estás haciendo este feriado, cuál fue tu plan, desde dónde nos estás escuchando, te tocó trabajar, te tocó descansar, pudiste hacerte una escapada y estás por volver a tu casa. Quiero saber todo, viste, en modo chufa. 115-0050-975, acá estamos hasta las 8 de la noche acompañándote, estés donde estés, con las mejores canciones. Así que yo que vos, no me despego del aire de Vale 97.5. Es momento ahora.

0: Zuago.
1: Bienvenido, Alex.
2: Muchas gracias. Argentina es un país que, en el que me siento en mi casa.
0: Bueno, viviste.
1: Qué lindo.
2: Llegué a vivir un tiempo porque hicimos una gira muy larga por aquí.
0: ¿Vivías por Palermo?
2: Vivía en Palermo, totalmente argentinizado. Comía choripán, bebía mate y ya casi hablaba así.

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Sebastián Yatra, Traicionera, sonando en Vale 97.5, cuando pasaron 39 minutos de las 3 de la tarde. Aquí estamos disfrutando este feriado juntos con las mejores canciones, acompañándote estés donde estés y esperando tus mensajes, ¿eh? Así que dale, quiero saber desde dónde te estás sumando esta tarde de lunes en el 115 0050 97.5.

0: y la conga sonando en el aire de tu radio cuando pasaron 48 minutos de las 3 de la tarde. No, no, este tema es una bomba.
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1: 4 de la tarde en toda la República Argentina. Bienvenidos, bienvenidas. Feliz lunes feriado para vos que se está sumando al aire de la radio. En esta hora vas a escuchar a Miranda, a Juanes, a Eros Ramazzotti y a muchos artistas más.
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050-975 por allí. Está Andrea saludándonos desde Coronel Pringles. Dice, buenas tardes, Romy. ¿Quieres escuchar algo de Chayanne? Bueno, en un ratito te prometo que suena. Mati también dice que está ahora viviendo en Montevideo, Uruguay. Está descansando. Quiere saludar a su compañero Axel por su compañía diaria. Dice que está muy buena en la radio. La escucha allá y la escuchaba en Argentina también. Así que besos gigante, Mati. Gracias por llevarnos a todos lados con vos. ¿Y vos? ¿Qué andas haciendo esta tarde de lunes feriado? ¿Te tocó trabajar? ¿Estás descansando? ¿Aprovechaste para irte a algún lado? Quiero saber todo. 115-0050-975 por ahí. Estamos conectados hasta las 8 de la noche. Ahora, momento de escuchar los Juanes. Es tarde.

0: que seas feliz. Cada vez que escuches esta canción sonando en el aire, nos mandás un audio a nuestro WhatsApp dedicándosela a esa persona especial, contándonos por qué querés que sea feliz. Puede ser tu pareja, tu mamá, tu mejor amigo o alguien que simplemente merece una alegría. Nos dejás tu mensaje como ya hicieron ellos.
1: Hola, mi nombre es Janina. Me gustaría hacerle feliz a mi mamá y a su pareja, que hace bastante que no salen a comer afuera, así que sería un buen regalo y serían muy felices. Te mando un beso y que tengan un buen día.
0: Me encanta. ¿Y vos a quién se la querés dedicar?
2: Para que sea feliz, yo estoy participando para el sorteo. Bueno, para mi marido, que nos hace muy felices. Muy.
0: Me encanta. ¿Para el marido? ¿Y vos para quién?
3: Para que sea feliz Ezequiel, estoy participando. Es mi hijo mayor. Bueno, pasamos mucho juntos porque fue mi primer hijo. Doy la vida porque sea feliz y me encantaría ganarme la cena. Gracias.
0: Qué lindo mensaje. Qué difícil va a ser elegir uno. Vos podés mandar también el tuyo. Acordate al 11-5-0-0-50-97-5 y estás participando para una cena para dos personas. 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Así que cada vez que escuches para que sea feliz, nos mandás tu mensaje al WhatsApp.

0: amo que lean los mensajes al aire. Me siento re parte de la radio. Les quiero mandar un saludo a mis amigas que están escuchando.
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sigue despejado, humedad del 51% y viento del noroeste a 10 kilómetros por hora. Para esta noche se espera que el cielo continúe despejado, la temperatura rondando los 9 grados, así que fresca la noche de lunes. Mañana martes tendremos una mínima de 7, máxima de 18 grados, con el cielo despejado por la mañana y algo nublado por la tarde-noche. Un martes hermoso acá en la ciudad de Buenos Aires, porque va a haber solcito, va a estar fresco, pero no tanto. 18 grados, yo te digo que firmo. Donde quieras, un otoño con temperaturas cercanas a los 20 grados, me parece que es un gran número. ¿Qué andas haciendo? De eso quiero saber mientras siguen sonando canciones aquí en el aire de Vale. Llega Eros Ramazzotti, otra como tú.

tardes, muy buenas tardes, muy buenas tardes. Aquí llegué nomás. Aquí empecé porque había llegado, sí. Aquí comenzamos. Este feriado, sí.

pasando una semana más aquí por Radio 1, Radio 1 96.9. Toda esta conexión musical, bien arriba, como tiene que ser un feriado. Vamos a comenzar el feriado a full, ¿sí? A full. Mucha música, como siempre, sí, para recorrer todos los ritmos, todos los temas de todos los tiempos, de todas las décadas. Como siempre, saliendo por todas las plataformas. Radio 1, Radio 1 Alvear. Primera también con toda la música popular. Voy a estar con algunos latinos del recuerdo. Voy a estar con la música del recuerdo también, sí, con todo. La cumbia del recuerdo, la cumbia de ahora, la cumbia. Bueno, la cumbia. El cuarteto, como siempre. Con toda la prioridad, como siempre, el cuarteto a full. Mi nombre es Darío Rubén Coria Voce para hacerles compañía. ¿Dónde se encuentran? Si están trabajando, también, sí. Hay mucha gente que está trabajando en estos tiempos. Le doy la vía de comunicación al 26 25 40 17 46. Sexaga al canal 72. El Twix Radio 1 Alvear. Todas las plataformas. Ya van a ver muchas más todavía, así que bailando nomás. Hay que bailar el día feriado. Hay que bailar el día feriado. Bailando, sí.

0: audios también, sí, de todo, de todo, de todo. Voy a estar con los retros, como esto que tengo de cortina. 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Y así una gran variedad en todo, ¿sí? Sí, ¿qué vamos a hacer, no es cierto? No hay que tener la carita triste. Hay que tener la carita bien alegre. Se llama carita triste, mira vos, ¿no? Cosa este tema, ¿no? 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

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Vamos, vamos, vamos. Con todo el ritmo, con esta conexión musical. Este día lunes, feriado. Feriado nacional. A bailar nomás.

pasando todos estos bonitos temas. Temas. Y hablando de temas, mira, ahí pasando un bonito tema también, como que se me borró todo. Bueno, pero no importa, ya voy a seguir, ya estoy con todo. Ya estoy con todo de vuelta, porque por ahí pasan estas cosas. Bueno, entonces tengo que volver a reeditar todo esto. Bueno, ahí va. Ahí va. Este juguete, el ángel que canta.

pasó la música. 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

pasando este clásico de banda Rojo Vivo. Isa. Se comunican al 2625-4746. En esta conexión musical de este día lunes. Está feriado. Ya voy a estar con el pronóstico del tiempo también. Mañana juega Argentina a las 10 de la noche. Comienza el Mundial para los argentinos. 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Ya estoy con algo de los playeros.

Sigo con los auspiciantes. Sigo nomás. 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

Estoy con los primeros saludos aquí. Aquí nomás. Saludo especial para mi amigo Alejandro Liria. Está volviendo del campo y me está escuchando, ¿sí? Gerente de Calzado Jorge. Bueno, un abrazo, Alejandro. Bueno, gracias por escucharme, por seguirme, por todas las radios. ¿Sí?

también. Cerca de él. El boliche blanco, por allá cerca, entre medio. Entre medio de San Juan y Mendoza, no. Cerca de Boven, más cerquita de Boven. Un saludo para Lorena también. Gracias. Voy a pasar algo más de los playeros, sí. Un rato más tarde, sí. Hoy un día primaveral, la verdad, ¿no?

Por estar con algo de qué locura y dale que va también. Dale, dale que va. Alcides, vamos, vamos con el rey Pelusa.

0: pasando este herido? Esta bonita versión de Germaín, el hijo del monstruo. Ya voy a pasar a otra versión, es más, que hay dos más, que es de Valentina Márquez y Claudio Toledo también. Ya voy a estar con algo más de la banda Rojo Vivo que me han pedido otra vez. Vamos a hacer un cambio, ¿sí? ¡Cambiamos! Saludo especial para Raquel de Soy Tu Sur. Me escucha siempre, sí. Ya voy a pasarte algo, Raquel, de... Gracias por el saludo. Igual que tengas buen día también. Ahí estoy con Mario Luis.
1: Buena.
0: Ya estoy con saludo de... Por los dos lados estoy con saludo.
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0: Al 26, 25, 40, 17, 46. Pasar audios también, sí. Eso. Estoy con algo del maestro Antonio Río de Los Palmeras.
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0: Y a Sexagal, Canal 72.

Un saludo para mi amigo Manuel Fuentes. Aquí cerquita, Manuel, sí, la calle acá, José Ingeniero, no. José Ingeniero no es ahí. Bueno, el cruce, dijo. Digamos la escuela, sí, con Manuel. Un saludo para Manuel Fuentes, para toda su familia, para todos sus vecinos. Ahí barrio Caldel, barrio San Francisco. Aquí los vecinos nomás. Ya voy a estar con los audios, Manuel, sí. Epa, nomás. 18 grados llegó la máxima hoy. 4 grados fue la mínima, mirá. Mañana tenemos primavera. Mañana martes, 16 de junio. Sol, no sé si sol a pleno, pero bueno, va a estar como hoy, así, más o menos, sí. Mejor va a estar, porque van a ser 20 la máxima. 4 grados la mínima. Hacemos por la máxima, pero no por la mínima, ¿sabes? 20 va a ser mañana. Para el día miércoles, semana cortita, 16 va a ser la máxima, 6 grados la mínima. Para el jueves, 16 la máxima, 7 grados la mínima. Probabilidad de lluvia para el jueves, ¿sí? Más probabilidad de lluvia, más para el jueves que para el miércoles, porque aquí el miércoles también me figura algo, pero no tanto ya. 30% el miércoles, el jueves un 60, ahí sí ya más posible. El viernes van a ser 17 grados. El sábado próximo 15 grados, como siempre va a estar más fresco el sábado. Y así sucesivamente. Vuela nomás. Un saludo para mi amigo Cristian, aquí de gerente del Átomo de la calle Colón. Me está escuchando en su casa también. Que no trabaja la gente del Átomo, dice. Asesino. Ya estoy con más saludos. Esa nomás. Los Palmeras. Ya estoy con el tema de la banda Rojo Vivo también.

Bueno, voy a pasar otra versión más de la banda Rojo Vivo que tengo. Tengo varias ahí de... El avión. Voy a tomar otro avión y voy a pasar algo mejor. 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Le voy a pasar otra versión ya, sí.

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Así comenzó esta semana nomás, sí. Con todo. Y ya estoy con más saludos. Ya estoy.

0: por ahí pasó esta versión de la banda al rojo vivo, sí. Para todos los que me pedían ahí, tanto, tanto, tanto.
1: Ahí va.
0: Un saludo especial para Lucía de Alvear Oeste, que me está escuchando con todas sus amigas en este día feriado en Alvear Oeste. Muchas gracias. Una fiel oyente, sí. Y fiel seguidora también, sí. La hora 17 en este día lunes 15 de junio de este 2026.

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1: Uno,
0: dos,
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0: Para los viejos lobos. Viejos lobos, sí. Hay algunos que son viejos lobos y no son tan viejos, así que no crean que hay que ser viejo para ser... Yo no quiero saber nada con lobos, pero bueno...

Cuarteto característico. Ya voy a estar con unos latinos también. Así lo ponemos un poquito romántico. Ya voy a estar con todo eso. Se comunican al 26-25-40-17-46. 26-25-40-17-46.

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Pedime tema, ¿no? Todo pueden hacer, hagan lo que ustedes más o menos les parezca, ¿no es cierto?

Ráfaga. 44 minutos de la hora 17. 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

Giancarlo, que cumplió 30 años con la música. Giancarlo, el dominicano. Una gran fiesta que hizo ahí en Forja, en la provincia de Córdoba, sí, en Forja. Lleno total, le faltaron entradas. Cantó con su hermano Alcalá. Hubieron varios invitados. Algunos un poco conocidos. Los conoce él nada más, porque yo los conozco. No los conozco, así que le estoy sacando la copia. Estoy sacando el...

algunos temas también hoy, así que estén atentos. Estreno van a ver toda la semana. ¿Algún grupo, algún cantante?

pasó este estreno? Este estreno de Solamente Llamé. Es una versión nueva que encontré ahí, que han Gerardo y la Sonora.

pasó esto que se llama prohibido. Prohibido, prohibido. Vámonos más. El lunes hay que subir el volumen. Con todo, bien arriba. Donde hubo fuego. Bueno, ¿qué dice así el tema? Yo me estoy adelantando. 3 minutos a la hora 18. Saludos para mi amigo Julio, para mi amigo Julio Herrera. Está trabajando ahí en la petrolera. Ustedes lo conocen mucho. ¡Epa! Está de seguridad en un boliche muy conocido. Así que un gran saludo, un abrazo, Julio.

0: Reyes. Bonito tema, que es un clásico de los Reyes, ¿eh? Se hace mucho, mucho, mucho tiempo. Ven,
1: pasarás la noche.
0: Mira vos, ¿no?
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Buenos Ríos. Con esas costumbres, vamos, que feriado, a levantar el ánimo, a levantarse con todo, a pasar un día lunes feriado más. Mañana juega Argentina a las 10 de la noche.

otro, sí, ya que estamos, sí. Y bajamos un poquito, vamos a ir bajando un poquito, sí. Así que feriado, todo, pero bueno. Un poco de romanticismo tenemos que tener. Un poco de duelo. El pelo.

Bueno, así va pasando este duelo. Vamos con algo romántico. Con un clásico. Me voy a España nomás. Esa mujer. Se habrán hecho temas de esa mujer, ¿no? ¡Diango!

Bueno, así va pasando esa mujer de Diango. Vamos con un latino más. Más ritmo, sí. Legendario de España. De las Islas Canarias. Está vigente también. José Vélez.

¿Qué va pasando este gitano corazón? Con este rancho de la cambicha, me despido de estos latinos.

las chances. Saludos para Norma de Barrio Pellegrini. Saludos con toda la gente de Barrio Pellegrini. A ver, ya voy a pasar algo los iracundos, sí. En un ratito nomás. 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Ya vamos cambiando, sí. Ya lo cambiamos. 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Volvemos nomás. Volvemos a lo nuestro. 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

0: la gente de Boven. Vamos a la gente de La Perla. Ahí va pasando la gran Lía Crucep. Y ya nos dejó, lamentablemente. Su buena música. Algo de San Carlos también. Que cumplió 30 años con la música.
1: Vamos con los éxitos.
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capela del Super Bea. No digo el nombre, sé el apellido, pero... A toda la gente del Super Bea. Un saludo también, que me escucha. A la gente de Carnicería Raúl ahí. A la Cecilia. A la cajera que, bueno, que me dijo que la saludara, así que... La saludo a Cecilia. Por él. Estos son temas en vivo de Jean Carlos. Y vamos. Vamos, vamos. 31 minutos de la hora 18.

pasando algo de los playeros, me habían pedido algo más de los playeros, bueno. ¿Había pasado algo? Sí, había pasado para volver, pero apenas llegué nomás, bueno. Eso tempranito fue. Este es un clásico ya. Así fue. Yo voy a estar con algo de reggaetón también. Algo clásico, algo. ¡Cambiamos! Cambiamos nomás. ¿Se acuerdan de esto, no? Repandilla. Traigo una rosa.

Canal Todo, Canal 72, Sexagal, sí. Twix, Radio 1, Alvear. Se comunica al 2625 40 17 46. Estoy con más saludos.

0: de esto, miren. Es un... Algo de... Este nene malo. Es un malo que vamos a hacer. Por lo menos son sinceros. Levante la mano arriba. Esto es un boliche ya, ¿no? Ya estoy con más saludos.
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0: Miren que de esto me voy capaz de un tema de los iracundos, ¿no? Son fiesteros. Ah, le debo algo de Giancarlo. Con su clásico, su primer tema en su primera placa ya por el 96. A bailar, que feriado. Aprovechen porque después a las 7:30 me voy, así que aprovechen.

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0: cambiamos.
1: Esta canción.
0: De Nene Malo, mirá dónde me fui, ¿no?
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0: A un clásico del gran dominicano.
1: 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Quienes
0: San Carlos.
1: 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Este es el humilde homenaje de alguien que solo quiere ocupar un pequeño lugar en sus corazones.
0: Es una gran presentación.
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0: La primera placa de San Carlos.
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0: ¿Cuánto los amo?
1: Los amo.

Ya vamos a pasar algo con los iracundos, sí, para Norma y el barrio Peregrini. Ahí pasó Giancarlos. Como yo te amo. 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

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A ver. El tema que lo quería pasar en la semana es un secreto. Ya estoy con Oviracundo, sí. Este secreto. Este secreto.

de secreto en vivo. 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Ahí pasó este secreto. ¡Vamos con los iracundos! Iracundos, en conexión musical.

Bueno, ahí pasó algo, los iracundos para Norma, el barrio Pellegrini. Mañana pasamos más, Norma. Total, hay iracundos para rato.

ponerse a punto para arrancar la semana mañana. Algunos arrancaron hoy mediodía, pero bueno, quedaron a la mitad, ¿sabes? Date con algo de Rodrigo. 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
0: La morocha nomás. 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Y tiene una gran opción. Rodrigo.

amigo de Rodrigo, ya que estamos con Rodrigo, vamos con Rodrigo Tapar en un ratito. Sí, en la calle, el tema se llama La 5, saludo a la calle 5. Bueno, para Viviana y para Marcelo, para Marcela. Vivi y Marce, bueno, ahí está. Bueno, gracias por escucharme. Ahí le voy a pasar algo de Rodrigo Tapari. Un ratito nomás. Al 26, 25, 40, 17, 46. Así se llama el tema, mira vos. Gracias por aclararme, mira vos.

así pasó este bonito tema que se llama Disfruto. Disfruto, sí, así. Ya estoy con más saludos, sí. En un ratito nomás. Ahí casi que lo tengo el tema de Rodrigo Tamayo. Casi, ya estamos.

son las 5. Las 5 de grupo con Rodrigo Tapari. Yo lo buscaba como... Era un tema de Rodrigo Tapari que se llamaba Las 5, por eso. Bueno, para Vivi, para Marce. Ahí están complacidos. Bueno, gracias a ustedes por escuchar.

0: 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A la gente, a la familia Pompini. Que tengo un excelente fin de semana. Estamos el otro fin de semana. En cualquier momento, ¿no? Eso. 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

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Decimos hasta mañana.

últimos temas. 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Bueno, así los últimos temas, porque ya me voy despidiendo. Me tengo que ir, así que mañana nos reencontramos.

Muchas gracias por los mensajes, muchas gracias por todo, por escucharme todas estas horas. Mañana estamos de vuelta. De vuelta, sí. Y ahí se rayó el disco y se tomaron todo el vino. Mirá vos lo que pasó, ¿no?

0: gracias por todo. Cumple Darío Rubén Corea Ose. Que termine bien el día, que termine este feriado hacia pleno. A full. Mil preguntas. Saludo a todos los distritos de Alvear, de San Rafael, a todos los barrios. Llegamos bien lejos.
1: Tengo mil preguntas.
0: Chau. Chau, hasta mañana.

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0: minutos ya de las 7 de la tarde, 11 grados 4. La temperatura actual aquí en la ciudad de Buenos Aires está fresco. El cielo sigue despejado, la humedad es del 65% y viento del noroeste a 8 kilómetros por hora. El pronóstico indica para esta noche cielo despejado y la temperatura rondando los 11 grados. Mañana martes, ¿cómo amanecemos? Con frío también. Una mínima de 7, un poco más elevada la temperatura mínima que los 2 de esta mañana. 7 con el cielo despejado por la mañana, por la tarde llegaremos a una máxima de 17 con el cielo algo nublado por la tarde y noche.
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Más que amigos, sonando en el aire de Vale 97.5, cuando pasaron 43 minutos de las 7 de la tarde. Y acá estamos, acompañándote como cada tarde. Hoy, lunes feriado, ya 15 de junio, y hasta las 8 nos quedamos juntos, disfrutando de las mejores canciones. Y después, por supuesto, las 24 horas del día, acá en el aire de Vale 97.5. La música no para un segundo. Llega ahora Pablo Alborán, Algo de mí.

0: las 7 de la tarde y 50 minutos.
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5 minutos de las 8 de la noche. Momento de despedirme, no sin antes darte las gracias por estar ahí del otro lado. A todo el equipazo que hace cada tarde aquí en Vale 97.5. Nos volvemos a encontrar mañana, pero no te vayas a ningún lado. Quédate prendido al aire de Vale porque ya está lista Nora Acosta para acompañarte a las 12 de la noche con las mejores canciones acá de amor en Para Siempre, para cerrar este lunes de la mejor manera. Mañana martes te espero a partir de las 3 de la tarde para volver a pasar otro día juntos. Que tengas una hermosa noche de lunes. Mañana juega la selección, chicos, así que será todo previa mundialista. Que tengas una hermosa noche y hasta mañana. Beso enorme. Chau.

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encontrarnos en este momento del fin de semana, aunque muchos dirán como que lindo, si termina el fin de semana largo. Bueno, pero viste, ya lo disfrutaste o no, lo pasaste bien, pudiste descansar, pudiste hacer algo distinto, algo especial, te abrigaste, eso seguro, mirá, yo todavía estoy emponchada dentro de la radio, que es algo rarísimo, pero bueno, cositas que logra este clima que nos va poniendo en modo invernal. Falta una semana, un poquitito menos que una semana para que empiece el invierno, pero nosotros empezamos para siempre este lunes, Reik y Sech, lo que estabas escuchando, 5 estrellas, 6 estrellas, sí, porque está despejado, está lindo, está agradable, está frío, pero despejado, hay humedad, pero no tanta, y estamos así abrigaditos en una noche de lunes que parece domingo para muchos, pero empezó la semana, y nosotros aquí te acompañamos con este momento tan, tan, tan especial, donde nos relajamos un poco más. Si venías relajado, ahora es un poquito más, la música más tranqui, los sentimientos afloran, aparecen tus historias, tus mensajes al 1150050975. Ahí te queremos leer. Mientras tanto, te seguimos convidando con canciones en este para siempre de lunes 15 de junio, feriado. Suenan Enrique Iglesias, Romeo Santos, Loco.

dice Diego Torres, lo escuchás en Vale 97.5, estamos en Para Siempre y ya hay muchísimos amigos que se están comunicando a nuestro WhatsApp, que es el 115-0050-975. Nicolás dice, hola Norita, buenas noches. Hoy un lunes muy tranquilo, como todo el fin de semana, sin planes especiales, pero descansando. ¿Sabes qué, Nico? Está buenísimo. Está buenísimo. Uno a veces siente que tiene unos días libres y quiere hacer un montón de cosas. A veces se puede o no, por diferentes motivos, pero ya el hecho de parar, de descansar, de desenchufarse del reloj, es algo que está buenísimo. Así que bien que lo podamos disfrutar. ¿Y vos? ¿En qué anduviste? ¿Algo especial que nos quieras contar? Lo podés hacer al 115-0050-975. Llenó 18 Movistar Arena, se vienen los 20. Suena Ricardo Arjona.

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97.5, estás escuchando a Juan Luis Guerra, Burbujas de Amor. Quiero saludar a amigos que se comunican con nosotros en esta noche de lunes feriado. Hola Norita, soy Gabriela de Carlos Casares, escuchando tu programa con mis nietas Margarita y Clara, que las amo con mi alma. Besos, noche muy fría por acá, y sí, siguen ya las bajas temperaturas, si bien por la tarde del domingo y del lunes subió un poco la temperatura en el AMBA, por lo menos una vez que cae el sol ya se siente y empezamos a tener frío, porque bueno, se acerca el invierno, se dio el cambio brusco de temperaturas que se anunciaba para el fin de semana, y mañana martes, por ejemplo, que es el primer día hábil de la semana, el primer día laborable para muchos, y el primer día hábil de esta semana, tendrá una mínima de 7 grados, que bueno, al lado de los 2 grados de esta mañana suena bastante mejor, y máxima de 17 con cielo despejado, con sol en Buenos Aires, el miércoles 6 la mínima, 15 la máxima, con cielo parcialmente nublado, y a partir del jueves empieza a hablar de probabilidad de lluvias aisladas, de mayor nubosidad, con 10 de mínima, 13 de máxima, para el jueves. El viernes ya nuevamente el sol parece que va a asomar por aquí, pero para eso falta tanto, si estamos recién anoche de lunes, y tenemos un montón de canciones para compartir con vos, tus artistas, y las ganas de escuchar la historia de esta noche. ¿Quién será él o la protagonista? 23:30 la contamos. Jessie y Joy, en Vale. Corre.

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bellísimo Sin Tu Amor. ¿Sabés que en el mes de diciembre vamos a tener una sorpresa espectacular? Bueno, que no será tan sorpresa porque ya te lo estamos contando. El 10 de diciembre en River se va a presentar Maná, que acaba de anunciar su nueva gira por 5 países. Entre ellos, obviamente, está Argentina. Cada vez que suena Maná en una gira de estas importantes, visita nuestro país y tenemos una emoción enorme de saber que los vamos a recibir nuevamente. Más de 4 décadas, pueden creer, marcando la historia de la música en español. Bueno, hace poquito se lucieron en México en la apertura del Mundial y el 10 de diciembre los tenemos en Buenos Aires en el estadio de River. Va a ser el único show en Argentina. Así que para empezar a emocionarnos, escuchemos este clásico de Maná que suena en Vale 97.5, Labios Compartidos.

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